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1: Son las 6:32.
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1: Madre, solo hay una. 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Gracias por todo, mamá.
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3: 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Puedes incluir plátano, nueces, papa y pescados. 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
3: Son las 7
8: en punto.
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1: Son las 7 con 29 minutos.
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1: Son las 8
2: en punto.
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0: Y arriba mi compa Bruce Torres Cano y mi compa Tacho, para que vayan y digan, ánimo.
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1: Un saludo para De Firme, que no le gusta tomar.
2: ¿Ya está listo, muchachos? ¡Márcale, viejo! ¡Mira! ¡Hoy no!

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1: Son las 8:31.
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0: Padre, solo hay una. 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Gracias por todo, mamá.
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2: 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La fase folicular, el consumo de calcio y vitamina D son esenciales para la salud de los huesos. 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Puedes incluir plátano, nueces, papa y pescados. 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
2: Son las 9
3: en punto.
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1: Son las 9:30.
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2: Son las 10
5: en punto.
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0: son las 10 con 29 minutos.
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4: Hola, hola, bienvenidos, ¿cómo están? A un nuevo episodio de Ya Oíste. Es un espacio, aquí vamos a abordar temas de salud con información clara y confiable. Este episodio, la verdad, lo había estado esperando con mucha emoción, porque es un tema que ha estado sonando últimamente en la radio, en las redes sociales, con nuestra familia, y vamos a hablar... Hola, hola, bienvenidos, ¿cómo están? A un nuevo episodio de Ya Oíste. Es un espacio, aquí vamos a abordar temas de salud con información clara y confiable. Este episodio, la verdad, lo había estado esperando con...

0: Tomando este tema. Y para poder hablar mejor sobre esto, nos acompaña nuestro querido doctor Jesús Manuel Rodríguez. ¿Cómo está, doctor?
1: Hola, ¿cómo estás? Muy bien, gracias.
0: Ah, pues yo contenta, la verdad, aquí desde que empezamos a hablar un poquito antes de iniciar el podcast, yo ya estoy con un montón de preguntas, de dudas, y creo que los que nos están escuchando también. Así que vamos a empezar por lo básico, doctor. ¿Qué es el sarampión?
1: Bueno, el sarampión es parte de un grupo de enfermedades que se llaman enfermedades febriles exantemáticas. Esto quiere decir que, como su nombre lo dice, preceden de fiebre y un exantema, o lo que conocemos como rash. Entonces, okay. Es una enfermedad de tipo viral.
0: Actualmente con el COVID podemos detectarlo con ciertas pruebas y ese todo tipo de situaciones, ¿no? Pero con el sarampión, en este caso, ¿qué se hace?
1: Muy bien. Depende de dónde, del tiempo en el que nos encontremos con la enfermedad. Existen de forma inicial, si estamos en la parte donde está el exantema, está la fiebre y tengamos esta sospecha, podemos ocupar un exudado que es un exudado faríngeo. Ocupamos las flemitas y se hace una prueba que se llama PCR, pero también en sangre. De hecho, justamente en sangre vemos la titulación y vemos si es o no un caso confirmado para sarampión.
0: Por ejemplo, ahí las personas lo primero que tienen que hacer sí o sí es ir con su médico, ¿no? O en este caso, mejor te aíslas. ¿Qué hacemos, doctor?
1: Muy bien, mira, te voy a comentar algo que me gusta. Muchas veces es lo primero que le digo a mis pacientes. Lo primero que hay que tener en cuenta es que hay un periodo de transmisión que es bastante amplio, que va desde los 7 hasta los 21 días, y en promedio se dice que son de los 10 a los 12 días en promedio. Pero, ¿qué es importante de tu pregunta? Yo creo que muchos ni siquiera... Esto que mencionas tú me parece extraordinario, porque me refiero a lo siguiente. Si vamos a sarampión, las personas piensan que son ronchas.
0: Exacto.
1: Y que entonces, ¿lo contagioso son las ronchas? Y la realidad es que no. Lo contagioso, o realmente el mecanismo de transmisión de esta enfermedad, es justamente por vías respiratorias, porque realmente es el contexto. Ahora, muchos no lo asociamos de esta manera. De hecho, incluso es una pregunta frecuente. ¿Cómo se contagia? Y es lo que acabas de mencionar. Sería... una cosa realmente majestuosa el hecho de decir cualquier persona que inicia con síntomas respiratorios ya se protege para tratar de evitarlo.
0: Claro.
1: Decirte que te quedas aislada en casa lo mejor sería a veces hasta inviable, porque tenemos actividades, tienes sí. que trabajar, tienen hijos, tienen actividades que le impide el que realmente te quedes en casa, que sí sería prudente el uso de un cubreboca, ¿no? Uh-huh.
0: Pero hay gente que no conoce cuáles son los síntomas que empieza, porque creo que va por etapas, ¿no?
1: Claro, existen tres etapas, que es el periodo prodrómico, una parte que se le llama el periodo exantemático y una parte que se llama de convalecencia. Pero ¿qué es lo realmente interesante? El prodrómico es el inicio de la fiebre y estos síntomas respiratorios. De hecho, antes del exantema se ve la fiebre y otras cosas como se le llama coriza. Coriza es escurrimiento nasal, estornudos, el conjuntivitis, que puede ser enrojecimiento a nivel de los ojitos, que podamos tener un poquito de lagrimeo excesivo o incluso tos, que puede aparecer en esos primeros días. Una ligera tos, de hecho, se describe como ya en el día 2-3 que okay. se puede tener. Ya tenemos entonces la fiebre. Posteriormente, y se describe que como para el día 4, ya viene nuestra fase de la parte exantemática. Empiezan a aparecer las ronchitas o estas exantemas. ¿Qué características tiene? Que son maculopapulares, no tienen líquido. Eso es bien interesante. De hecho, existen diferentes. Sí, pueden ser como planitas que confluyen y hay espacios entre ellas, como si fueran islitas, digámoslo, pero no están llenas de líquido. Okay. ¿Por qué menciono esto? Porque justo, por ejemplo, en varicela, y si ya te digo varicela, ¿qué sí. vemos? Están llenas de agüita, ¿no? Vesículas.
0: Una ampollita.
1: Ándale,
0: ¿no?
1: Justo. Y entonces lo que te pasa en sarampión es que solamente queda como la ronchita sin líquido adentro. Uh-huh. Entonces nosotros ya esto lo llamamos pápulas. Así es. Y bueno, vemos que entonces a partir del día 4, pero otra cosa que tenemos que saber, ¿de dónde empiezan? Empiezan de arriba para abajo.
0: ¿Dan comezón esas ronchitas?
1: Sí, llegan a describir que son pruriginosas. Okay. Aunque depende del contexto, ¿no?
0: Un tema que me parece interesante, cuando estaba investigando un poquito más sobre el tema, dice que es como una enfermedad más para niños, o sea, que les pasa más a los niños y... O sea, no, nadie está exento, a que le suceda. Incluso, como lo platicamos, o sea, aunque estés vacunado, pues puede ser el poquito porcentaje de la población que te toque. Pero, ¿por qué lo catalogan mucho hacia los niños?
1: Bien, porque eso creo que sí sería un mito. Viene derivado de lo siguiente. Yo

0: Asumo que lo mencionan porque habitualmente es en niños donde se ve la varicela, el parvovirus B19 y estas enfermedades. La situación real es que en la Ciudad de México, tan solo de los casos que tenemos, el grupo más afectado ha sido desde los 25 hasta los 34 años, donde vemos que literalmente es donde está el grupo más afectado. O sea, no es ni siquiera en los niños, de hecho, en este es menor la tasa de incidencia que hemos presentado en comparación con este grupo. Entonces, sí sería como más un mito, porque la realidad es de que, insisto, el grupo más afectado en este momento en la Ciudad de México sí es de los 25 hasta los 34 años.
1: Y eso se debe, doctor, cerrando paréntesis de los niños, es un mito, pero hablando del sector que está viendo afectado, ¿eso a qué se debe hoy en día en México?
0: Si individualizaríamos los casos, en su mayoría han sido personas no vacunadas, en su mayoría.
1: Ay, no.
0: Pero ¿qué quiere decir también esto, no? En el grupo de la Ciudad de México que te mencionaba, ¿qué vemos en este grupo de edad? Que son las personas más activas o que se movilizan más.
1: Claro,
0: de hecho,
1: sí.
0: Pues bueno, esto tiene mucho que ver con la parte de que son personas activas laboralmente, de que las actividades en este grupo son más de, bueno, activan más la movilización.
1: Pero van en el metro, que es más transporte público.
0: De hecho, sí. De hecho, es importante eso que mencionas, porque tan solo en la cadena de transmisión veíamos que, te mencionaba, son respiratorios. Yo estornudo y esas partículas con este virus, específicamente, varía dependiendo del tipo de virus, por el peso, por todo. Pero quedan suspendidas en el aire hasta por 2 horas.
1: Ay,
0: o sea, me refiero a... Es lo que te mencionaba. Si todos tuviéramos una buena educación y que desde el primer síntoma respiratorio, uso de cubrebocas, independientemente de la causa, y si ya tengo, me cambio de cubrebocas tricapa a un N95, que era lo que veíamos en COVID, buena higiene de manos, yo prevendría muchísimo.
1: Ay, la verdad es que estoy súper, hiper, mega picada con este tema, doctor. Sí, yo sé que hay muchas cosas que, pues, no podemos abarcar en un solo episodio, pero me gustaría que antes de retirarnos, de despedirnos, nos dejara un mensaje final sobre todo este tema. Usted, como de lo que ha visto, lo que ha vivido.
0: Pues yo creo que el principal tema y la principal reflexión es ponernos a pensar que había sido un logro impresionante para este país porque tenemos uno de los mejores esquemas de vacunación. Es retomarlo, o sea, me refiero a incluso nosotros como hacernos conscientes de sí mismos y de las personas que están a nuestro alrededor. No le estamos haciendo un favor a nadie más que a nosotros mismos. Son como muestras de amor propio, autocuidado, el hecho de irnos a vacunar. Entonces, en definitiva, sí creo que sería una de las cosas que tenemos que aprovechar. Nuestro programa universal de vacunación, tenemos que aprovecharlo.
1: Súper,
0: o sea, vayamos
1: sí.
0: Viendo nuestro grupo de edad, pidamos nuestra cartilla, asesorémonos con el epidemiólogo, con el infectólogo, con el médico internista, con todas las especialidades y pues saquémosle provecho.
1: Yo encantada, doctor, de que nos haya acompañado el día de hoy. Espero que también usted se lo haya pasado muy bien. Muchas gracias por la compañía, por la información principalmente.
0: Pues gracias a ustedes por el espacio en realidad. Y yo creo que lo más importante de todo es, insisto, vacúnense.
1: Pues muchas gracias, Sister López. Gracias a los que nos están escuchando del otro lado de la radio, de Spotify, donde ustedes nos estén acompañando. Gracias, muchas, muchas gracias. Vacúnense. Y gracias, doctor. Nos vemos en el siguiente episodio. Yo soy Génesis Sainz y fue un gusto estar con ustedes. Adiós.

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9: Son las 11
10: en punto.
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0: Son las 12.
1: Con 2 minutos.
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0: Es la una
1: con dos minutos.
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0: Son las 2 en punto.
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0: Son las 3
1: con 2 minutos.
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0: Son las 4 con 3 minutos.
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0: Son las 5 con 2 minutos.
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0: Son las 6
1: en punto.
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Bien, amigos, muy buenos días. ¿Cómo amanecimos? Esperamos que muy bien. En este domingo 10 de mayo, una fecha muy especial, ¿verdad? Celebrando a todas las madrecitas hoy en su día. Iniciamos dándole las felicitaciones a todas y cada una de pues estas mujeres que nos enorgullecen, porque con mucho orgullo uno dice, miren, ella es mi mamá. Esa señora trabajadora, esa señora que es un ejemplo, ella es mi madre. Y el día de hoy es el día en el que todos nos unimos en esta misma celebración para agradecerle por la ardua labor que realizan todos los días. Así es que el día de hoy vamos a felicitar a todas las madres del mundo y quiero iniciar, por supuesto, mandándole las felicitaciones a mi señora madre. Enhorabuena. Muchísimas felicidades. Gracias por el gran esfuerzo que hacen todos los días. Por estar siempre para mí, para mis hermanos. Gracias por esos sacrificios, gracias por esos desvelos, gracias por esas llamadas de atención. Es un gusto enorme, un placer, un orgullo tenerte como madre. Enhorabuena, muchísimas felicidades a mi madre hermosa, la señora María de Los Ángeles Laguna Peña. Y por supuesto, también a mi abuela, la señora Luz María Peña Urrea. Muchas gracias, porque sabemos también perfectamente, pues el cariño, ¿verdad? Las abuelas deberían de ser eternas, dicen por ahí. Muchísimas felicidades. También de parte de su señor esposo, el señor Roberto Laguna de la Cruz. Enhorabuena, muchas felicidades. Oigan, el día de hoy, anticipándome, porque pues no hemos aperturado aún las líneas telefónicas y ya nos están marcando, ya nos están mandando mensajitos. Así es que anticipándome a todo ello, les digo, el día de hoy sí voy a requerir bastante paciencia de parte de toda la hermosa audiencia. Porque, pues como les digo, apenas vamos a aperturar las líneas telefónicas y ya tengo llamadas, ya tengo mensajes. Así es que el día de hoy, sus saludos, sus felicitaciones, muy probablemente, pues van a ir desfasadas, ¿verdad? O sea, vamos a tardar un poquito en darle las felicitaciones a todos y cada uno de ustedes. Vamos a tratar de, pues, que el tiempo nos alcance. Así es que vamos a aperturar las líneas telefónicas, 966-688-2171, 966-688-2171 y el WhatsAppero 966-123-0662. Y antes de darle lectura a los mensajes, antes de irnos con las llamaditas telefónicas, pues quiero iniciar con este tema para todas las mamacitas hermosas, ¿verdad? Vamos iniciando Pocardea.

0: Son las 6:31.
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0: Y bien amigos, vamos a darle lectura a la enorme cantidad de mensajes que tenemos ya. Por acá nos dicen, buenos días, quiero felicitar a mi madre, la peitera de Villahermosa, la señora Marilú Torres Manuel, con mucho amor y cariño, le pido la canción, hermoso cariño, gracias, claro que sí, saluditos ahí a nuestra amiga. Hasta Villahermosa. Con mucho gusto, ahorita vamos a complacer. De este lado nos dice, hola, buenos días, poderosa. Quisiera que me felicitaran a mi esposa, la señora Angélica Sapien, por ser el Día de las Madres, de parte de su esposo, Carlos Arturo Gutiérrez, que nos escuche en Puerto Arista, por favor, gracias. Y si me complaces, con las mañanitas, por supuesto, con las mañanitas iniciamos. Muchísimas felicidades, doña Angélica, de parte de su señor esposo y, por supuesto, de todo el equipo poderoso. Enhorabuena. Por acá nos dicen, hola poderosa, si ¿sí puedes ponerme las mañanitas a mi madre con los Alegres de Terán? Ella ya no está aquí, pero su recuerdo jamás morirá. Una lágrima hasta el cielo con mi madre Rosario Hernández de la Cruz, de parte de su hijo Francisco, que te escucho en la 15 de mayo y Zaragoza. Saludos a quien corresponda y si pueden, adiós madre querida, con Antonio Aguilar, porfa. De antemano, muchas gracias y feliz Día de las Madres. Por ahí vamos a tomar en cuenta los temas, porque recuerden que ahorita estamos en Pócar de Haces y pues tenemos que cumplir con la programación. Ahorita vamos a complacer con temas de Vicente Fernández, Javier Solís, José Alfredo Jiménez y Pedro Infante, pero más adelante con mucho gusto vamos a complacer con pues otros artistas más. De este lado dice, buen día, me puede felicitar a mi madre Manuela García por ser una madre poderosa y le agradezco por asistir, por existir y darme la vida. Me puedes complacer con la canción Los Caminos de la Vida, por favor. Te sintonizamos en la ranchería El Congreso. Las felicitaciones van de parte de sus hijos Jesús Armando, Marina del Carmen, Laura Patricia y Manuel García. Gracias. Gracias a ustedes por estar con nosotros a través de la mejor frecuencia. Dice, buenos días, quisiera que por favor le pasen un saludo a mi mamá y a mi hermana Isabel Carrasco y Guadalupe Gómez. Hoy por ser el Día de las Madres, ellas nos escuchan en Chahuites, Oaxaca. Decirle que les deseo de corazón, les deseo de corazón poder disfrutar muchos años más de ellas y que Dios les siga bendiciendo. Y de paso dedicarle la canción Señora, Señora, por favor, de parte de Estefanía Gómez desde Monterrey, Nuevo León. Claro que sí. Bueno, pues vamos a atender por aquí. Dice, muy buenos días, me podría complacer con el tema de Pedro Infante, La Tertulia. Gracias, desde Arriaga, bendiciones. Claro que sí, con mucho gusto. Pues bueno, vamos a irnos entonces con complacencias. Les reitero por ahí un poquito de paciencia, porque sí, ya leí varios mensajes y tengo todavía muchísimos más. Muchísimos más y de igual manera las líneas telefónicas. Escuchemos a Vicente Fernández interpretándonos Hermoso Cariño.
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1: Ya regresamos, estamos de vuelta y escuchamos algo de Pedro Infante, eso titulado La Tertulia.
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1: Vamos a continuar dándole lectura a los mensajes, porque tengo... Tengo una cantidad enorme de mensajes, los dicen, buenos días, quiero mandar felicitaciones para la señora Sandra Luz Enrique Gutiérrez, hoy por ser Día de las Madres, de parte de su hija, la mayor, un saludo grande de la ranchería Villahermosa, ella nos escucha en la... ranchería Santa Rosa. Y también quiero mandar felicitaciones para mis cuatro hermanas por ser el Día de las Madres. También quiero mandar felicitaciones para mi suegro, el señor Antonio de Paz, que los escucha en la ranchería Villahermosa, que está cumpliendo años, un año más de vida, de parte de su hijo y su nieto, su nuera, su hijo Antonio de Paz Zavala. Claro que sí, felicitaciones también ahí al cumpleañero, hombre, fiesta doble.

0: Va a haber celebración doble, oigan. De este lado dice, buenos días, ¿me podrías hacer un favor de felicitarme a mi mamacita, la señora Francisca Enríquez López, el día de hoy por ser Día de las Madres? Que la amo mucho. Que le mando muchos abrazos y besos de parte de su hija Luz del Carmen desde Ciudad del Carmen, Campeche, en la colonia Miguel Hidalgo número 2. Claro que sí, con mucho gusto ahí felicitando a la señora Francisca Enríquez López por ser Día de las Madres. Ay. Tenemos llamadita telefónica poderosa. Buenos días, estamos al aire.
1: Muy buenos días.
0: Muy buenos días,
1: mi señor. ¿Podría felicitar a la señora Maribel Manuel Marroquín?
0: Claro que sí, Maribel.
1: De aquí de la Bahía de Paredón.
0: Hasta Paredón.
1: Y de parte de su esposo y de su nieto.
0: Claro que sí, mi estimado. Lo está escuchando. Dígale lo que usted le quiera decir de una vez. Dedíqueselo de su propia voz. ¿Sí nos escucha?
1: Bueno.
0: Sí, sí, le digo, estamos al aire. Si quiere dedicarle unas palabras, adelante.
1: Sí. Que la queremos mucho y la felicitamos en este día muy especial.
0: Claro que sí, mi estimado. Muchísimas gracias por su llamadita.
1: Adiós.
0: Saluditos. Ahí entonces, hasta la Bahía de Paredón, a la señora Manuela, de parte de su esposo. Maribel, perdón, Maribel. De parte de su esposo, de sus hijos. Enhorabuena, pues vamos a mantener de fondo, yo creo, las mañanitas poderosas, porque hoy lo que va a sobrar son las mañanitas, las peticiones de las mañanitas. De este lado nos dice, buenos días, favor de felicitar a mi mamá, ella se llama María Isabel de la Cruz, de parte de su hijo José Daniel Urrea de la Cruz, y de parte de sus nietos, te escuchamos en la Colonia Evolución, ahí está, pues... Ahí enhorabuena a la señora María Isabel de la Cruz, de parte de su hijo José Daniel Urrea de la Cruz y de parte de sus nietos hasta la Colonia Evolución. Dice, lo dice, hola, buenos días, quiero felicitar a María Isabel de la Cruz, de parte de su hijo José Daniel Urrea de la Cruz y de parte de sus nietos, te escuchamos en la Colonia Evolución. Ahí está, pues... Ahí enhorabuena a la señora María Isabel de la Cruz, de parte de su hijo José Daniel Urrea.

0: De Agua Prieta, Sonora, quizás si me puedes poner una canción, El Tiempo No Perdona, de Luis Ángel el Flaco.
1: No.
0: Ok, pues más adelante vamos a ver los temas que sí entren en la programación con muchísimo gusto. Ahí están las felicitaciones para la señora Susana Martínez Ramírez y para Karen Solís Martínez. Doña Susanita, enhorabuena, muchas felicidades. Saludando a nuestro buen amigo Rey David. Muy buenos días, mi estimado. Excelente, excelente mañana. Excelente dominguito, 10 de mayo. Celebrando a mamá. Vamos a irnos a un corte y regresamos con más. Ya a las 6 de la mañana con 57 minutos. Estamos en Poca de Haces.

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1: Y ya volvemos. Oigan, por ahí también nos solicitaban un tema, Camino al Cielo. Ahí desde el barrio San Francisco. Para sus señores padres, para Francisco y Alancito, dicen que ya están en el cielo. Con mucho gusto vamos a complacer con el tema. Y vamos a continuar dándole mensajes a... Les digo. Dándole lectura a los mensajes, válgame la redundancia, hombres.
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1: Dice, buenos días, ¿me puede felicitar al señor Antonio de Paz, que el día de hoy está cumpliendo años? Está cumpliendo un año más de vida de parte de su hijo Rosalino y familia. Así le pueden poner las mañanitas. Y al igual felicitar a la señora Auricela y Adelina por ser el Día de las Madres de parte de Manuel, que las quiere mucho. Y si le puedes poner una música, claro que sí.

0: Ahí están las mañanitas poderosas, ahí para el cumpleañero, para el señor Antonio de Paz, que el día de hoy está de manteles largos. De este lado nos dice: buenos días, Carlos, quisiera pedir que si por favor le mandes un saludo a mi mamá Ermisenda Hernández Pérez, que la quiero mucho y le doy gracias a Dios por darme la bendición de aún tenerla aquí conmigo, y le pido a Dios que sea mucho, mucho tiempo más. Ahí me faltó decir que de parte de su hija Elba y sus nietas Areli, Katia y Michelle, claro que sí. Ahí está, pues, saluditos ahí a la señora Ermisenda Hernández Pérez. De este lado dice: buenos días, ¿puede usted felicitarme por favor a mi mamá Rosa García? Ella nos escucha en la colonia Hermanos Cerdán, segunda sección, de parte de su hija Guadalupe Hernández y sus nietos. Claro que sí, ahí están los saludos y felicitaciones a la señora Rosa García hasta la colonia Hermanos Cerdán. De este lado dice: buenos días, ¿será que me puede mandar un saludo a la señora Laura Vázquez y ponerle la canción Las Mañanitas por el Día de las Madres? Que los escuche en la colonia La Victoria. Hasta La Victoria, ahí está, por eso dejamos precisamente de fondo Las Mañanitas. Y vamos a continuar dándole lectura a los mensajes por ahí para avanzarle, porque tenemos bastantísimos. Felicitaciones por ahí, por supuesto, para todas las mamacitas el día de hoy. Nos dice: hola, buenos días, La Poderosa. Quiero felicitar a mi madre, María de Jesús López Zelaya, que la amo mucho, de parte de su hijo Ronald, Cristian y Luis Alonso Valencia López. Nos escuchan desde Paredón, claro que sí. Oigan, tengo el tiempo, pues, bastante encima, la verdad, por el tema de los mensajes, de las llamadas, así es que ahí sí nos van a enviar audio, pues lo más breve posible para que nos dé tiempo de poder pasarlo, ¿verdad? Porque tenemos todavía bastantísimas peticiones más. Nos dicen: buen día, por favor, puede felicitar a mi mamá, la señora Lucita Mota Guarín, y a mi cuñada Vicky Sánchez, por ser el Día de las Madres. Te escuchan en la ranchería San Nicolás. Hasta San Nicolás se van las felicitaciones ahí para la señora Lucita Mota Guarín y para Vicky Sánchez. Enhorabuena. De este lado nos dice: hola, buenos días, quisiera que me felicitaran a mi mamá Candy y a mi otra mamá Francisca. Los escuchamos en Huizachal. Si me pueden poner la música de A Mi Madre Querida y otra música A Ti Mi Respeto, señoras. Gracias, bendiciones de parte de sus tres hijas, Yasmín, Guadalupe y Dana. Claro que sí, ahí está, pues, felicidades ahí a la mamá Candy y a la mamá Francisca hasta Huizachal. De este lado dice: buenos días, ¿sí me podría saludar a la señora Teresa de parte de sus nietas María José, Jessica, Regina y Sofía, y sus hijas Roselena y Ana Lilia, por ser el Día de la Madre? Te escuchamos en la ranchería La Laguna. Ahí están los amigos de La Laguna también reportándose, felicitando a la señora Teresa de parte de sus hijas y nietas. Por acá que nos dicen: si pueden felicitar a mi madre, la señora Isabel Pineda Rincón, que hoy y todos los días es el tesoro más valioso para nosotros. Sus hijos, de parte de su hija Rubicela Nolasco y su nieto Marcos Morán Nolasco. Te amamos mucho, mamá, dice, y felicitación para mi hermana Estela Nolasco Pineda, hoy por ser su cumpleaños y Día de las Madres. Te queremos, hermana, por siempre, de parte de tu hermana Rubicela y tu sobrino Marcos Morán.
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0: Claro que sí, ahí están las felicitaciones. Y qué les digo, miren, cumpleaños y felicitaciones por el Día de las Madres. Tenemos audio, que nos dicen, poderoso, buenos días.
2: Pues sí, salúdame a todas las madrecitas de los corazones, Oaxaca.
0: Claro, con mucho gusto.
2: A mi cuñada Sofía, a mi cuñada José, a mi cuñada Chávez, mi tía Elba, mi tía Susanita Martínez. Que se la pasen de lo mejor al lado de sus familiares. También tu papito, si tienes tu madrecita.
0: Gracias a Dios.
2: Un abrazo para ella de parte de tía Carmelita Figueroa de los Corazones, Oaxaca.
0: Muchísimas gracias.
2: Ponlo en las mañanitas y en tu día, papi. Gracias.
0: Claro que sí, con muchísimo gusto. Ahí tenemos las mañanitas de fondo. Muchas gracias por acordarse. Claro que sí, afortunadamente todavía pues tengo a mi madre conmigo, ¿verdad? Un gusto enorme de todavía tenerla presente. Pues vamos a escuchar este tema, Camino al Cielo, Vicente Fernández, ya a las 11, a las 7 de la mañana con 12 minutos. Esto es Pócar de Haces.
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1: Y continuamos, ya estamos de regreso. Por ahí tenemos un audio que nos dicen, Poderosa, buenos días.
2: Roberto, buenos días, buenos días. Si me puede felicitar a la señora Madelis Zavala Obando.
1: Madelis Zavala Obando.
2: Que si le puedes poner las mañanitas, porfa, por ser Día de las Madres.
1: Claro que sí.
2: Y pues, decirle que la amo, que la quiero mucho, y que Dios me la bendiga, y le dé mucha, mucha salud, fuerza, fortaleza, y pues, que a seguir adelante. Y los saludos van de parte de su hija Mayra, que la ama, que la quiere mucho. Ella vive en la Rancería Naranjo, y de parte de sus tres hijos, nietos, que ellos están en la Ciudad de México, que le mandan un fuerte abrazo bien grande, un fuerte abrazo, besos, y pues, muchas felicidades para mi madre, la señora Madelis Zavala Obando. Que Dios me la conceda de muchas bendiciones, no solamente el día de hoy, los 365 días del año. Ser madre, ser una madre muy ejemplar y pues trabajadora, luchona, guerrera, a día, que Dios me la conceda de bendiciones y que se la pase bonito en este día tan hermoso que Dios nos dio. Y pues, si me puedes complacer con la canción, te presento a mi madre, con Vicente Fernández. Porfa, buen día, Carlos Roberto. Y pues felicidades a tu mami también por ser Día de las Madres. Bendiciones, buen día, feliz domingo.
1: Claro que sí. Con mucho gusto y felicitamos pues hasta la Ranchería Huizachal a la señora Madelis Zavala Obando. En el día de hoy por ser Día de las Madres, y vamos a continuar leyendo los mensajes porque tenemos una cantidad que no sé si nos vaya a dar el tiempo el día de hoy de leer todos los mensajitos. Dice, buenos días, quiero que le mande saludos a mi abuela Jenny y a mi abuela Leonor y a mi mamá Marina y mi tía Blanca, que las queremos mucho. Claro que sí, ahí están las felicitaciones. De este lado nos dicen, buenos días, quiero felicitar a mi madre Esperanza Velázquez Sánchez de parte de sus hijos. Te escuchamos en el rancho Las Tres Reyes, te pido una rola de Los Bukis, te amo mamá. Ok, más adelante vamos a complacer con los temas que nos han solicitado. Pues en esta programación no puedo poner esos temas, no entran dentro del programa, ¿verdad? Pero más adelante con mucho gusto. De este lado nos dice, buenos días, Poderosa, quiero felicitar a mi mamá Laura Velázquez, que nos escuche en la colonia La Victoria. Quiero que le pongan la canción Mi Hermoso Cariño de parte de sus hijos, Hiroshi, Fabián y Samantha. Claro que sí, ahí están las felicitaciones a la señora Laura Velázquez hasta la colonia La Victoria. De este lado nos dicen, buenos días, ¿me podrías complacer con el tema de Vicente Fernández? Señora, mi respeto, gracias, bendiciones.

0: Claro que sí, con mucho gusto. Ahorita vamos a ir complaciendo. Nos dice, hola, buenos días. Saludos a mi esposa Cruzita Hernández de parte de su esposo que nos escucha en la ranchería San Nicolás.
1: Qué linda está la mañana en que vengo.
0: Ok, saludos ahí entonces para Cruzita Hernández hasta la ranchería San Nicolás. De este lado tenemos otro audio, Poderosa, buenos días.
2: Amiguito, buenos días. Si puedes felicitarme a dos personitas muy importantes para mí, muy especiales. Primeramente a mi madre, y por ser Día de las Madres, la señora Olivia Miranda Peña, que te escucha aquí en la colonia Palo Blanco.
0: Olivia Miranda.
2: Y también a mi esposo, el señor José Ángel Rizo Matías, que está cumpliendo un añito más de vida. Decirle que los queremos y los amamos mucho, de parte de sus hijos, de

0: Oigan, amigos, les repito, número para llamada es 966-688-2171.
1: Madre, para su esposo y a mi esposo de parte mía, de su esposa, que lo amo y lo quiero mucho, que siga cumpliendo muchos años más, que se la pase muy feliz.
0: Claro que sí, oigan, el número 966-123-0662, no atendemos llamaditas telefónicas. Y la línea, la verdad, sí está algo saturada, y el número de cabina.
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0: De este lado, a ver...

0: Les repito el número 966-123-0662. No es para llamaditas telefónicas, no aceptamos llamaditas telefónicas. Y pues tengo bastantes mensajes, no crean que no quiero leerles sus mensajitos. Tengo todavía bastantes mensajes, ahorita con calma vamos avanzándole, dándole lectura, mandando las felicitaciones. Así es que no se me desesperen, por favor. Vamos a irnos a un corte, identificación y regresamos con más en Pócar de Ases y, por supuesto, celebrando a todas las madrecitas el día de hoy.
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1: Oigan, y ya regresamos, siendo las 7 de la mañana con 41 minutotes. Y vamos a continuar, por supuesto, mandando saludos y felicitaciones en este día tan especial, este domingo 10 de mayo, a las madrecitas, ¿verdad? Ahí en especial dicen, para la señora Marilú Ruiz Espinosa, que nos está sintonizando en San Luqueño la Costa, de parte de su hija, de su hijo, Rubiel Nolasco. Y por supuesto también a su señora esposa por ahí, para Cintia Yedit Nucamendi. Ahí saluditos, nos pide un tema, claro que sí, ahorita nada más con los temas sí estamos bastante retrasados, así es que le pedimos un poquito de paciencia, pero enhorabuena, muchas felicidades ahí a la señora Marilú Ruiz Espinosa. Y también por ahí felicitando a Cintia Yedit Nucamendi, si no me equivoco, hasta la ciudad de los vientos. Enhorabuena, muchas felicidades de parte de el buen Rubiel Nolasco. Tenemos llamada telefónica, poderosa, buenos días.
2: Buenos días.
1: Muy buenos días, dígame.
2: Mire, mi estimado amigo, quisiera saber cómo se llama la canción esa, si es El Último Beso con Vicente Fernández. No sé si así se llama, pregunto.
1: El Último Beso. A ver, permítame.
2: Sí, gracias.
1: El Último Beso, sí es correcto, así ese es el tema correcto.
2: Así es.
1: Mire,
2: no puedo hablar ahorita, pero enseguida sí, gracias. Gracias.
1: Claro que sí, no se preocupe, mi buen.
2: Bye.
1: Saludos, bendiciones. Bueno, pues entendemos esta parte, ¿verdad? A veces, pues, nos gana el sentimiento. El sentimiento es bastante fuerte en ocasiones y pues no tenemos más que sacar con la voz quebrantada. Escuchemos a Javier Solís. Esto es Y Háblame 744. Estamos en Pócar de Haces.
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0: Estamos de regreso, vamos a continuar leyendo por ahí los mensajes. Nos dice, buen día, ¿me podrías complacer con la canción El Último Trago con José Alfredo Jiménez? Claro que sí, con mucho gusto. Tenemos llamadita telefónica, poderosa, buenos días.
1: Buenos días, Roberto.
0: Muy buenos días.
1: ¿Cómo estás, hermano?
0: Va al 100.7, pero bien atareado ahora sí.
1: Muchas chambas, sí, sí, he estado marcando, no entra la llamada. Te mandé un mensaje de voz, pero se borró.
0: Sí, sí, no, pues mira, todavía quiero mandar un saludo. Tengo un buen de mensajitos, claro que sí.
1: Sí, no te preocupes, hermano, yo comprendo la radio como es. Cuidado con la radio, si no te pones a gas astuto, te come la radio. Mira, quisiera mandar un saludo allá en el cielo a mi madre sagrada santa, esa gran profesora catedrática, que sufrió mucho por sus hijos, pero nosotros quedábamos nada. E incluso tu servilleta, válgame la redundancia también, que Dios me perdona. Quisiera mandar un saludo a mi madre, es Martín Rencón Mota, con una canción que pues te pidió el domingo pasado. Se llama La Barca de Oro con don Pedrito Infante. No sé si puedes proyectármelo o me lo puedes proyectar en la otra. Programación, hermano.
0: Pues ya sería la siguiente programación prácticamente, porque pues ya se nos va el tiempo en este horario.
1: Perfecto, correcto. Pero claro, sí. Ahí te voy a hablar más al rato, pero este saludo también se lo voy a enviar allá a doña Susanita en los corazones de Oaxaca, que en realidad no le he mandado saludos por enfermedad, hermano, de que pues le toca a uno bailar la cuerda floja y hay que bailarla, ¿no?
0: Así es, así es.
1: Cuando llega la enfermedad, Robert, mucho cuidado. Aceptarlo con todo el corazón y adelante, adelante. También este saludo se lo voy a enviar a mi suegra Nicolás García López, allá en Tenosique, Tabasco, y mis 8 cuñados, hermano.
0: Claro que sí, mi estimado.
1: Mira, una canción, antes que ya termine esta programación, hermano, una de las canciones de don José Alfredo. De los solitarios te voy a pedir.
0: Ok.
1: No debe de llorar, hermano. Con un saludo especial a mi esposa Chevelita, allá en Tonalá, mi hermano Patito, mi hermana Lichita, hermano. Y te dejo, hermano, ahí llévala con calma en la radio. Así
0: claro
1: es la radio.
0: Que sí, claro que sí. Porque ahí si vamos avanzándole.
1: Si te precipitas, ahí te ahogas. Ahí en la misma, en la chamba, ¿eh?
0: Así es.
1: Es el referee, el ring de la lucha ahí en el micrófono, ¿eh?
0: claro que sí.
1: Sí, yo cuando manejé eran tornamesas, eran 4 tornamesas, cinta, ahora ya son puras computadoras, ¿no?
0: Ahora sí ya cambiamos un poquito.
1: Ya cambiaron la tecnología. Que Dios te bendiga, Robert, bye,
0: hasta luego, gracias por la llamadita ahí desde la ciudad de los vientos. Oigan, y pues vamos a continuar leyendo los mensajes porque ya, a ver, tenemos de este lado también unos saluditos pendientes ahí para la señora Ariadna Morales Cigarroa, de parte de sus sobrinos, de parte de sus hijos y de parte de sus hijos adoptivos también, ahí desde Ciudad Juárez. También por ahí mandamos saluditos a la señora Florentina Gutiérrez Santiago, de parte de sus hijos, nietos, que nos sintonizan hasta Ojo de Agua. De igual manera mandamos saluditos cordiales ahí para Alicia Chirino Espinosa. Con mucho gusto mandamos los cordiales saluditos.
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0: De este lado nos dicen...
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0: Saludos cordiales ahí para Alicia Chirino Espinosa. Con mucho gusto mandamos los cordiales saluditos.
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0: De este lado nos dicen...

De parte de sus hijos y su esposo, te escuchamos en la ranchería El Naranjo. Le puedes poner una canción, Si tengo madre, de Lorenzo Monteclaro. Ok, pues vamos a tratar de ir complaciendo ahorita en esta siguiente programación. Con mucho gusto. De este lado nos dice: hola, buenos días. Puede felicitar a la niña Dara Adalí Martínez Perales, que está cumpliendo un año más de vida de parte de sus papás. Claro que sí, vamos a poner las mañanitas poderosas. Para la cumpleañera Dara Adalí Martínez Perales.

0: Ahí están las mañanitas poderosas. Continuamos leyendo los mensajitos. Nos dice: hola, buenos días. Quiero mandar felicitaciones para mi madre Liliana, que hoy en Día de las Madres sé que se la pase de lo mejor en este día tan especial, que es la mejor mamá del mundo. Que Dios la bendiga mucho. Y también mandar felicitaciones para mi madre María Vitelia Peña Pérez, hoy en su Día de las Madres, que se la pasen de lo mejor, que Dios la bendiga, las quiero mucho. Claro que sí, ahí están los saluditos. Desde lo dice, hola, buenos días, ¿me podría saludar a mi esposa Claudia de Aquino, a mi suegra Manuela Cueto, a mi madre Marina de los Santos, a mi hermana Patricia Molina y mi otra hermana Grisel Molina, hoy por ser el Día de las Madres, que se la pasen de lo mejor? Un fuerte abrazo, saludos desde Mexicali, Baja California. Complácenos con una música tropical para que pongan a bailar. Claro que sí, ya viene, ya se viene cuando sale el sol, ya en domingos, para recordar cuando caliente el sol, preparando para bailar. Vámonos pues. Oigan, ya me tengo que despedir de esta programación. Muchas gracias por haberme acompañado. Viene cuando caliente el sol, así es que no se despeguen de la programación. Continuamos con más a través del 100.7.
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2: Son las 8
3: en punto.
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2: Oigan, y ahora sí cambiamos totalmente de género. Ahora sí cambiamos por completo, damos un giro 360 grados y continuamos iniciando domingos para recordar. Su amigo y servidor Carlos Roberto con ustedes. Oigan, una disculpita por ahí, las líneas telefónicas las tenemos saturadísimas. Estamos ahora sí que, pero bien, bien saturados en tanto con llamadas como con mensajes. Por ahí, si no ha escuchado su mensaje, su saludo, una disculpita. Por ahí ténganos un poquito de paciencia. Por eso tratamos de, pues, irnos directo leyendo los mensajitos para poder complacerles. De este lado nos dice: buenos días, bendiciones. Le puedes mandar felicitaciones a la señora Juana Castañeda Chirino por ser el Día de las Madres. Las felicitaciones van de parte de su hija Laura Cruz Castañeda, Carla del Rocío Castañeda Chirino y Luis David Vázquez Cruz. Te escuchamos en la ciudad de Tuxtla Gutiérrez. También a la señora Magali Manuel Vázquez. Ella te escucha en el Congreso. Puedes complacer con Amor Chiquito.

0: Ok, amor eterno, pues complacimos en la hora pasada, ¿verdad? De este lado, ¿qué nos dicen? Saludos por el Día de las Madres a la señora Edith Arreola de parte de sus hijos. Señora Edith Arreola, ahí está, de parte de sus hijos que le quieren mucho. De este lado nos dice, buenos días, felicítame a la compañera Patito por ser Día de la Madre. Nos escucha en la unidad 182. Claro que sí, ahí está, saluditos. Que conste que así nos mandaron, para la compañera Patito. Ahí en la unidad 182, cordiales saludos, que le marque todo, 99. No se pongan 55, dicen. Ok, saludito, de este lado dice, hola, buenos días, me puede felicitar a mi mamá, la señora Francisca Enríquez López. Los saludos van de parte de su hija Laura Ivette y sus nietos que los escuchamos en la colonia Miguel Hidalgo número 2, hoy por ser el Día de las Madres. Claro que sí, ahí están los saluditos y felicitaciones a la señora Francisca Enríquez López de parte de su hija Laura Ivette. Ahí saludando también a la señora María Edith Espinosa de Lucio, Carmelita Enríquez Espinosa, Rosy Enríquez Espinosa, Laura Patricia, ahí hasta la colonia Las Vegas. Saluditos. De este lado dice, buenos días, saludos para mi mamá María Guadalupe por ser el Día de las Madres y para mi hermana Virginia y María del Carmen. Ellas nos escuchan en la Poza del Cuir. Si le puedes poner la canción de Señora, Señora. Claro que sí, con mucho gusto. Y bueno, hasta aquí dejamos pendientes la lectura de los mensajes. Vámonos con algo de Marco Antonio Solís, esto que se titula Te Amo, Mamá. Ya a las 8 de la mañana con 10 minutos, esto es Domingos para Recordar.
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2: Ya estamos de regreso, estamos de vuelta. Por ahí vamos a complacer con algo que nos solicitan a cargo de la señora Denise de Calab. Esto que se titula Señora.

0: Ok, continuamos. Ahí escuchamos el tema de Señora, Señora con Denise de Calán.
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0: De este lado nos dice: hola, buenos días. Favor de felicitarme a mi señora madre Marta Lorenzo Ulloa. Ella nos escucha en la ranchería Llano Largo de parte de su hija Alejandra desde Ciudad Juárez. Sí, le podrías complacer con la canción de Carlos Rivera, Eres tú, mamá. A mi abuela Dolores Ulloa de Aquino. Ella nos escucha en la ranchería Noyola. Claro que sí, ahí están los saluditos y felicitaciones. Ahí hasta Llano Largo para la señora Marta Lorenza Ulloa y hasta Noyola para la señora Dolores Ulloa de Aquino.

0: De este lado tenemos audio, ¿qué nos dicen?
1: Buenos días, le puedo mandar saluditos a mi abuelita, ya que como mi mamá no está en estos momentos, quiero mandarle saludos a mi abuelita, ya que ella es madre de 3 hijos, que uno de ellos es mi papá. Y feliz Día de las Madres, le quiero mandar bendiciones a mi abuelita y saludos al barrio San Sebastián.
0: Claro que sí.
1: Y también mándale saludos también a mi mamá que está en Tijuana. También mándale bendiciones. Gracias.
0: Por supuesto, saludos y bendiciones para tu mami hasta Tijuana y para tu abuelita, ¿verdad? Que no tenemos ninguna duda de que te demuestra cariño todos los días y que se esfuerza para hacer lo posible y darte ese cariño, ese amor, que no te haga falta nada. Así es que ahí están los saluditos a tu abuelita y a tu mami. Oigan, no tendremos llamaditas telefónicas al 966-123-0662, únicamente es para mensajes de texto o WhatsApp. De este lado dice: Oli, hoy quiero enviarle felicitaciones a mi mamá Asunción Poblano Hernández, decirle que la amo con todo mi ser. Y estoy orgullosa de ella. También quiero felicitar a mi hermana Daniela Miranda Poblano por ser madre de mis 2 sobrinos, a mi tía Carolina e Irma Miranda Peña, mujeres de trabajo y guerreras, mi tía Dalia Poblano Hernández, gracias por demostrar siempre cariño hacia mí, como su hija, las quiero mucho y deseo que se la pasen muy bien hoy en su día, de parte de su hija y su sobrina Isa, que las quiere mucho. Ahí están los saluditos, claro que sí, con mucho cariño. Tenemos llamada telefónica, Poderosa, buenos días.
2: Buenos días, Poderosa.
0: Muy buenos días.
2: Hoy, por ser Día de las Madres, felicitando a mi nuera, Dani Guadalupe de Paz, y María Angélica Ruiz Trujillo, por ser de las Madres. Y aquí, Marilu Torres Manuel, de la ranchería Villahermosa, y la vecina Agustina Vázquez.
0: Claro que sí.
2: De la madre, y también para mis hermanas que se encuentran en Huitzachal, que sería Leticia, Heredelia, Olivia, Araneli, Estrecita, Manuel Torres, que ella se encuentra en la ranchería Huitzachal, y mi prima Zoraida Enrique, que se encuentra en San Nicolás. Mi tía Connie, que los vamos a reunir hoy, primeramente Dios, a comer la carnita asada a las 2.
0: Ándele, pero no nos invitaron.
2: Dios. Y ahí lo invitamos.
0: Ándele, ahora sí ya quedo invitado. Claro que sí, muchísimas gracias. Pues que se la pasen de lo mejor. Pues un saludo cordial, felicitaciones.
2: Y también con mucha tristeza para mi madre, que ya no la tengo. Ya se encuentra en el cielo.
0: Por supuesto.
2: Y mi suegro también, se acaba de hacer un año.
0: Claro que
2: sí. Dios me las proteja.
0: Estoy más que seguro que desde allá les está escuchando y les está mandando bendiciones.
2: Y para su esposo, el licenciado de Arriaga.
0: Claro que sí.
2: Con su abuelita, que se la pase muy bien.
0: Por supuesto.
2: Y lo invitamos a comer los pinches cuando guste.
0: Ándele, muchas gracias. Vamos, saluditos.
2: Me traen las 4 velas.
0: Las 4 velas.
2: Sí.
0: Claro que sí, ahorita la buscamos y complacemos con mucho gusto.
2: Hola, que Dios me los bendiga, y aquí estamos también cuando gusten con los pintitos.
0: Muchísimas gracias. Saluditos. Hasta Villahermosa. Muchísimas gracias por la llamadita. Oigan, por ahí les repito, les reitero, un poquito de paciencia a todos los amigos que nos han enviado mensajes. Pues vamos tratando de avanzarle lo más rápido que podemos, porque sí es una cantidad de verdad enorme de mensajes que tenemos el día de hoy, así es que un poquito de paciencia, ¿vale? Vamos a irnos a un corte, identificación, y regresamos con las complacencias, con los saludos, con las felicitaciones. En este maravilloso domingo, 10 de mayo, celebrando a todas las mamacitas del mundo.
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7: Son las 8 con 30 minutos.
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2: 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Regresamos, continuamos leyendo los mensajes. Les reitero ahí un poquito de paciencia, vamos a avanzar con los mensajitos. Nos dice, buenos días, ¿me podrías mandar unas felicitaciones a la señora Isabel de parte de su nieto Bruce y de sus hijos? Los escuchamos en el fraccionamiento Vista Hermosa. Saluditos a la señora Isabel de parte...

0: Dice, buenos días, quiero que le mande un saludo a mi abuelita Jenny, mi abuelita Leonor y a mi mamá Marina y mi tía Blanca, que las queremos mucho. Oigan, todavía estoy leyendo mensajitos por ahí desde las 7 de la mañana, 7:31 de la mañana, ¿eh? Ahí nada más para que se hagan un poquito la idea de todos los mensajes que tenemos. Luego, también ahí recalcándoles el tema de que si nos marcan a este número que es de WhatsApp, pues nos mueven toda la lista que tenemos y pues tenemos que buscar y empezar de nuevo. Así es que por eso les digo, no, este número no es para llamaditas telefónicas, ¿vale? De este lado nos dice, hola Robert, muy buenos días. Muchas felicidades a tu mamita, con cariño y respeto. Muchísimas gracias también. Felicitaciones ahí a nuestra buena amiga Mari. Porfa, la canción de amor eterno para mi mamita Eneida Velázquez Cruz, que ya está en el cielo, la amamos. Y para todas las mamás que se nos han adelantado, felicidades mamás por el don tan maravilloso de ser madre y de darnos la vida. Claro que sí, con mucho cariño y respeto también para todas las madrecitas, pues que ya no se encuentran, que hay que recalcar, no se encuentran en este plano con nosotros, en este plano astral con nosotros, pero por supuesto que están muy, pero muy presentes dentro de nuestro corazón, dentro de nuestra memoria. Y pues a quien recuerda uno con cariño, con amor, nunca se va, nunca nos deja. No, hombres, me ponen sentimental porque... Pues hay personitas que ya no están y también pasamos por situaciones difíciles. Y pues en estas fechas el sentimiento está a flor de piel, ¿verdad? Saludos ahí a nuestra buena amiga Mari. Vamos a ver qué tenemos de este lado, tenemos audio.
1: Muy buenos días, yo quiero mandar un saludo para mi madre, Petrona de Aquino, que siempre está con nosotros, gracias a Dios todavía está con nosotros, luchando, dándonos todo su cariño, y por eso mismamente le devuelvo todo ese cariño que ella nos ha regalado durante todos estos años. Que Dios me la bendiga y que me la siga teniendo junto conmigo hasta que el Señor decida levantarnos. Feliz Día de las Madres a todas las madres del mundo. Y arriba la poderosa.
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0: Muchísimas gracias ahí saludando pues a la señora Petrona de Aquino. Por supuesto, una madre siempre es incondicional, siempre está para apoyarnos, siempre está para animarnos. Y bueno, vamos a continuar con las complacencias, porque el tiempo avanza, 8 de la mañana, 42 minutos. Escuchemos algo de Carlos Rivera. Esto que se titula Eres tú, mamá.

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1: Y bueno, vamos a continuar.
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1: Vamos a continuar porque ya se nos fue una hora más.
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1: Se nos fue una hora más y yo todavía tengo bastantísimos mensajes pendientes. Dice, hola, buen día, puede felicitar a mi mamá, la señora María Cielo Cigarroa Méndez. Te escucha en el barrio Santa Cruz, de parte de su hija Mari. Puedes ponerle la canción del Buki, ¿A dónde vas? Gracias, que Dios lo bendiga, muchísimas gracias a ustedes. Gracias por estarnos sintonizando, gracias por estarnos acompañando en esta mañana, ahí saludando y felicitando a las madrecitas, ¿verdad? Dice, buen día, mi estimado, para felicitar a todas las madrecitas por su día, en especial a mi esposa Nadia Berenice, de parte de sus niños Brandon, Ariadne y Leo, que la aman mucho, también a mi suegra Lorena, porque ser madre no es por dar la vida, son las que nos enseñan los pasos para andar en la vida, con sus consejos y sobre todo, por todos los valores que nos inculcaron para ser la mejor persona, lo mejor como persona. A todas las madres, felicidades por su lindo labor. Muchas gracias, qué bonitas palabras, mi estimado. Claro que sí, precisamente... Pues una mamá, como decíamos desde hace rato, ¿verdad? La mamá es el amor incondicional. Una madre siempre va a estar para sus hijos. A pesar de cualquier situación que se presente, una madre siempre va a levantar la mano y decir, yo aquí estoy para ayudarte, yo aquí estoy para apoyarte. De este lado dice, muy buenos días, ¿me podrías complacer con un saludo para mi hermosa mamá, la señora Guadalupe Matías Laguna? Ella nos escucha en la ranchería Palo Blanco, puedes complacerme con la canción de los Bukis, te amo mamá, los saludos desde la Ciudad de México de parte de su hijo que la quiere muchísimo. Claro que sí, ahí están los saluditos y el tema musical, pues ya pasó ese tema, fue uno de los primeros ahí con los que complacimos. De este lado nos dice, buenos días Poderosa, quiero felicitar a mi mamá Laura Vázquez que nos escucha en la Colonia La Victoria. Que nos pongas hermoso cariño de parte de sus hijos Hiroshi, Fabián y Samantha. Claro que sí, saluditos con mucho gusto. Bueno, pues vamos a irnos al corte nuevamente porque les digo, el tiempo está avanzando a todo lo que da. Así es que vámonos con este tema musical antes de irnos al corte. Esto es Mi Primer Amor, con mucho cariño para todas las madrecitas del mundo, ahí en especial para mi señora madre, la señora María de Los Ángeles Laguna Peña, ahí a mi señora abuela también de parte de su señor esposo. Qué bonito es llegar a grandes y tener eso, ¿verdad? Mandarle, dedicarle palabras, dedicarle un saludo a esa personita ahí, a mi abuelita, la señora Luz María Peña Orrea, de parte de su señor esposo, mi señor abuelo, el señor Roberto Laguna de la Cruz, que la quiere mucho y le desea lo mejor por este Día de las Madres. Gracias por todo lo que ha hecho por la familia. Escuchemos este tema, Mi Primer Amor, con Pesado.

de las madres. Gracias por todo lo que ha hecho por la familia. Escuchemos este tema, Mi Primer Amor, con Pesado.

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6: Son las 9 en punto.
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Y ya estamos de regreso, ya a las 9 de la mañana con 11 minutos. Vamos a continuar, pues ya escuchamos los temas que teníamos pendientes, que nos habían solicitado. Ahí por último escuchamos algo de Pedrito Fernández, Canto a la Mujer. Vamos a continuar, de este lado nos dice: hola, buenos días. Mándale saludos a mis cuatro hermanas, a Sarita, a Rita, a Patti y Maru. Dues Zavala, y también a mis cuñadas, la señora Claudia Estela Gutiérrez, Griselda Álvarez, Auricela Ruiz y María Angélica Palomeque, por ser el Día de las Madres. Que en este día la pasen de lo mejor y disfruten de... y disfruten de sus días, de parte de su hermana y cuñada Petronita de Paz Zavala. Pónganle una canción bonita, gracias. Felicítame a mi señor padre, el señor Antonio de Paz Cortés, ya que el día de hoy está cumpliendo un año más de vida. Gracias.

Él nos está sintonizando en la ranchería de Villahermosa. Lo felicita la familia Ruiz de Paz. Pónganle la canción Para Ti Papá con Luis Miguel. Con Luis Ángel el Flaco, perdón. Gracias, lindo día.

0: Claro que sí, con mucho gusto vamos a complacer. Ahí están las mañanitas poderosas.
1: Ya los
0: tenemos llamada telefónica. Poderosa, muy buenos días. Dígame, estamos al aire. Bueno, bueno.
2: Buenos días.
0: Muy buenos días.
2: Quiero mandar muchas felicitaciones a mi mamá por ser Día de las Madres.
0: Claro que sí.
2: A mi mamá Julia Constantino de León, que nos escucha en el radio, y a mis hermanas, que es María Elena Pérez Constantino y Gabrielita Pérez Constantino.
0: Por supuesto.
2: Que le mandan saludos desde Puebla.
0: Desde Puebla.
2: Así es. Su
0: claro
2: hija Josefina
0: sí.
2: Pérez Constantino.
0: Claro
2: que
0: sí.
2: Te mando muchos abrazos y besos. Que se lo pasen bien.
0: Por supuesto, muchísimas gracias por su llamadita.
2: Y por favor, le mando tus felicitaciones. ¿Le puedes poner tu mañanita, por favor?
0: Pero claro que sí.
2: Muchas gracias, joven.
0: Saluditos, gracias, bendiciones, hasta Puebla. Ahí está, pues, para la señora Juliana Constantino de León, desde Puebla, de parte de su hija. Oigan, qué bonito, ahí siguen las mañanitas poderosas para las mamacitas el día de hoy, en este domingo, domingo 10 de mayo.
1: Estas son las mañanitas.
0: De este lado dice, hola, buenos días, quiero felicitar a mi mamá por el Día de las Madres. Se llama María de Jesús Hernández Rodríguez, de parte de su hijo Omar. Ella está en Tonalá y en el barrio San Felipe, nos está sintonizando. Muchísimas gracias, con mucho gusto complacemos ahí, mandándole los cordiales saludos a la señora María de Jesús Hernández Rodríguez, hasta el barrio San Felipe. De este lado dice, buenos días, porfa, le puedes mandar unas felicitaciones a mi madre Julieta Gálvez Girón, madre soltera y guerrera, de parte de sus hijas Noemí, Marisela, Elizabeth, Alma, Alondra y hijo Adrián. Y le pueden poner la canción De Camino Hacia el Cielo, de Vicente Fernández, Somos de Puerto Arista. Oigan, por ahí el tema de Vicente Fernández ya complacimos hace unos momentos. Bueno, ya tiene hace ratito, ¿eh? Así que de todas maneras ahí están los saluditos y las felicitaciones para la señora Julieta Gálvez Girón, de parte de toda su familia, hasta Puerto Arista, Chiapas. De este lado nos dice, hola, buenos días, ¿me podrías complacer con un saludo para mi mamá, la señora Francisca Trinidad, de parte de sus hijos, sus nietos y bisnietos? Nietos que nos escuchan en el municipio El 20, municipio de Tapanatepet, Oaxaca. Gracias, ahí están las mañanitas hasta Tapanatepet, en el vecino estado de Oaxaca. Muchísimas gracias. Oigan, vamos a irnos a una pausa, un corte comercial, y regresamos con más. Si no ha escuchado su saludo, su felicitación, no se me desespere, vamos avanzando con los mensajitos. Ya a las 9 de la mañana con 15 minutos vamos al corte y regresamos en Domingos para Recordar.
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1: Ya regresamos, 9:27. Oigan, este tema me fascina, de verdad, ese tema de Los Ángeles Azules, por el amor de mi madre. Porque ese amor, así como es de fuerte, de incondicional, el amor de una madre, esa misma fortaleza, ese amor nos debería de hacer también, me incluyo, debería de hacernos también, pues, fuertes para en los momentos difíciles, los momentos o situaciones en las que nosotros como hijos estamos actuando mal, no estamos haciendo las cosas de la manera correcta. Pues por el amor de nuestra madre hay que cambiar, hay que enmendar esos errores. Oigan, y vamos a mandar saluditos, vamos a continuar con las felicitaciones, por supuesto, ahí hasta... Ah, caray, no recuerdo el barrio ahí, pero es sobre la Corregidora, si no me equivoco. No puedo dar más datos, pero... porque luego me van a regañar. Ahí un cordial saludos para la señora Araceli Gómez. La señora Araceli Gómez, muchísimas felicidades. Que se la pase de lo mejor, que disfrute de este hermoso día, de este hermoso domingo, 10 de mayo. Las felicitaciones van de parte de sus hijas, de parte de su hija Kimberly y de Kendra, que la quieren mucho, que la aman, que es un gran ejemplo a seguir, una mamá trabajadora, una mamá que ha sabido cómo sacarlas adelante y que les demuestra mucho cariño, mucho amor, y de igual manera sus hijas están siempre para ella, reiterándole las gracias y las felicitaciones a la señora Araceli Gómez de parte de sus hijas. Y por supuesto también ahí mandando saluditos y felicitaciones hasta Tultepec, Estado de México. Ahí para nuestra amiga Vanessa Alcántara Rodríguez. Felicidades por ser el Día de las Madres hoy, ¿verdad? De igual manera sabemos que pues es una mamá poderosa, una mamá trabajadora que ha sabido sacar adelante por ahí a sus pequeñas, esperando que se la pasen de lo mejor, que disfruten de este día, que las consientan, que las apapachen a todas las mamás en general. Enhorabuena, muchísimas felicidades y continuamos con más en Domingos para Recordar. Su amigo y servidor Carlos Roberto con ustedes en esta hermosa mañana de domingo. Vámonos al corte e identificación y regresamos con más mensajes, más felicitaciones, más saludos, más complacencias. Chocolate. 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
3: Son las 9:30.
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Ya estamos de vuelta. Continuamos, vamos a continuar dándole lectura a los mensajes porque seguimos de verdad saturadísimos. Nos dicen, hola camaradita, muy buen día, quiero un saludo para mi mamá, la más bella, Mari Trujillo. Escuchamos en Tonalá, porfa, una canción de los Bukis, se llama Quiero Dos. Muchas gracias, ok, ahorita busco el tema.

0: Ahorita buscamos el tema y con mucho gusto complacemos. De este lado que nos dicen, buenos días, quiero felicitar a mi madre, la señora Elizabeth Torres Cruz, por ser el Día de las Madres de parte de sus hijos José Elvis, Eduardo, Orlando Pascual, Adilene. Le deseamos muchas felicidades a mi madre hermosa, que ella es el motor de mi vida. Felicidades, madre. Mi madre los escucha en la ranchería Huizachal. Los saludos van desde Ciudad Juárez, Chihuahua. Claro que sí, con mucho gusto. Ahí están los saluditos y felicitaciones para la señora Elizabeth Torres Cruz. De este lado tenemos audio. ¿Qué nos dicen? Poderosa,
1: buenos días. Buenos días, Belén. Quiero que me manden la mañanita, por favor, de parte de su hija Yasmín, que lo queremos mucho, mi mamá. De parte de su hija Yasmín, Menes Lara, toda su familia, sus hermanas, queremos mucho. Felicidades, Día de las Madres, a la escuela de la mañanita. A mi mamá, por favor, Belén, me puedes poner la canción de las mañanitas. De Francisca Lara.
0: A la señora Francisca Lara, muchísimas gracias. Claro que sí, te vamos a complacer con muchísimo gusto. Sería mi muerte. De este lado dice, muy buenos días, hoy en este Día de las Madres, yo como Turulo quiero ver la manera de que si puedes poner esta en fin para las madres de Tonalá y en especial a mi madre Isabel Antonio de parte del compositor estonalteco Carlos Alberto González Antonio, más conocido como El Gordo. Quiero mandar un saludo a la poderosa de Tonalá 100.7, saludos de Cabeza de Toro para todas las madres de parte de su amigo El Chilango. Claro que sí, de este lado nos dicen saludos para mi madre Isabel Antonio hasta México desde Cabeza de Toro, de su hijo el compositor Donalteco, por ser la mejor madre. Felicidades, mamá. Ok, ahorita lo verificamos estos mensajitos con mucho gusto a ver qué nos dicen, ¿vale? Saluditos desde Cabeza de Toro. De este lado dice, quiero que me saluden a la señora Agustina Vázquez Torre por ser Día de las Madres. El saludo va de parte de su hija, ella nos escucha en la ranchería Villahermosa. Si me puedes poner la canción El Equilibrio con... Ok, déjame ver si puedo ponerla, ese tema. Saluditos a la señora Agustina Vázquez Torres. De este lado tenemos audio. Poderosa, buenos días.
2: Bueno. Poderosa, buenos días.
0: Muy buenos días.
2: Quiero mandar un saludo muy especial por ser hoy el Día de la Madre a mi esposa Idalia López Solís, a todas mis hijas, a mi nieta, a todas las madres de la ranchería del Guayabo y a todas las madres del mundo.
0: Claro.
2: Complácelas con una bonita melodía que vaya especialmente para ellas. De parte del señor Inocente Hernández, que está al 100.7.
0: Claro que sí, mi estimado, pues saluditos, esa es la parte bonita, ¿verdad? Cuando uno hace la dedicatoria, no solamente pensando en nuestra familia, sino también, pues, en las demás personitas que en su momento también requieren una, o, ¿por qué no? Yo siempre lo he dicho, hay que siempre ir con una sonrisa, uno nunca sabe cuándo alguien se va a enamorar de tu sonrisa, y de igual manera, si ves a alguien que esté pasando por un mal momento, créanme, una palmadita en la espalda puede cambiarle totalmente su día. A veces uno anda, pues, con el mal carácter, por así decirlo, anda de manera molesta y todo, pero no sabemos la situación. Así que siempre es bueno brindarle, quienes podemos brindar el apoyo, brindarle a las personitas ese cariño, ¿verdad?

0: Así es que vamos a escuchar este tema titulado 2.
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0: Ya a las 9:41. Estamos en domingo.
1: Ah.

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1: Claro que sí, complaciendo con los temas musicales. Ahí escuchamos esto, Sangre de Vino, algo que nos han solicitado. Por ahí vamos a mandar saluditos. Oigan, estoy pero bien retrasado, ¿eh?
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1: Vamos a mandar unos cordiales saluditos ahí para la señora María Elena, de parte de su señor esposo, el señor Jesús de los Santos Caballero, para sus hijas María Elena y María del Carmen, que nos escuchan hasta el Guamuche, deseándoles que se la pasen de lo mejor y, por supuesto, felicitándoles por ser el Día de las Madres. Ahí también mandando cordiales saludos para la señora Carmela Tevera de Paz, de parte de su hermana, que dice que pues ha sido como una madre para ella, que la quiere mucho, le desea lo mejor, éxito en la vida y, por supuesto, bendiciones y muchos años más de vida. De este lado, que nos dicen, bendecido con un día más de vida, bien arriba, felicidades para todas nuestras mamás, que las tenemos, que los tenemos aún con nosotros, felicidades, gracias. Oigan, les recuerdo, número 966-123-0662, no atendemos llamaditas telefónicas, estamos saturadísimos de mensajes. De este lado, que nos dicen, Poderosa, buenos días.
3: Para felicitar a todas las madrecitas acá de la ranchería pensada de Huachipilín.
1: De Huachipilín.
3: Las madres, principalmente para las madrecitas de la tercera edad, de parte del amigo Lara.
1: De parte de nuestro buen amigo Lara, claro que sí, a todas las madrecitas de Huachipilín. Ahí saludando a nuestro buen amigo Jairo, el Rorro, del Congreso. De este lado, que nos dicen.
4: Buenos días, amiga.
1: Buenos días.
4: Que me pongas una ráfaga de Gavito Ballesteros.
1: Ok. A ver, de este lado, que nos dicen.
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1: ¿Qué nos dicen, Poderosa? Buenos días.
6: Hola, buenos días. ¿Será que me puedes mandar un saludo para mamá Edith? Mamá Edith Gallego.
1: Edith Gallego.
6: La escucha en la ranchería Ricón Valle. Y me puede poner una canción, Are Lulú.
1: Edith Gallego, saluditos. El tema de Lulú, por ahí creo que no entra en nuestro género ahorita. De este lado, nos dicen, buenos días, me puede felicitar a mi mamacita María Edith Castañeda, hoy por ser el Día de las Madres, que Diosito me la bendiga, es una gran mujer, una guerrera, una excelente madre, estamos orgullosos de ella, por ser esa mujer tan maravillosa que es. Nos escucha en la colonia 20 de noviembre, de parte de su esposo e hijos. Claro que sí, saluditos y bendiciones. Ahí a la señora María Edith Castañeda, de parte de su esposo y sus hijos. De este lado, nos dice, hola, buenos días, me puede felicitar a mi mamá Anita y Filiberta, que nos escuchan en la colonia Benito Juárez, municipio de Pijijiapan. Los amo, los saludos. Van desde Cuernavaca, Morelos, de parte de su hija Joana y nietos Astrid y Yosette. Ahí están los saluditos hasta la colonia Benito Juárez, municipio de Pijijiapan, ahí para la señora Anita y Filiberta, de parte de su hija y sus nietos Astrid y Yosette. De este lado, que nos dicen.
7: Roberto, buenos días.
1: Muy buenos días.
7: Un favor, que adelante, me saluda a mi esposa, Luya Mateo de la Cruz, por Luvia ser Día
1: Mateo
7: de las Madres.
1: De la Cruz.
7: A mi hermana María Teresa Cabrera Jiménez. Ahora te escuchamos aquí en Puerto Arista. Muchísimas gracias, bendición su trabajo y cuídese, joven.
1: Muchísimas gracias, bendiciones. Y ahí están las felicitaciones hasta Puerto Arista. Esa gente hermosa de Puerto Arista, las veces que hemos ido, siempre nos reciben con una gran calidez. Esperamos estén disfrutando de este dominguito. Por ahí yo sé que les estoy quedando a deber muchísimos temas musicales, pero pues tengo que avanzar para poder leer todos los mensajes. Nos dice, buenos días, felicitaciones a la señora Laura Cruz Castañeda, de parte de su hijo Luis David Vázquez Cruz, que la quiero mucho porque es mi mamá, es bien trabajadora y luchona. Te escuchamos en la ciudad capital de Tuxtla Gutiérrez. ¿Me puedes regalar la canción Los Caminos de la Vida, por favor? Vamos, estén disfrutando de este dominguito. Por ahí yo sé que les estoy quedando a deber muchísimos temas musicales, pero pues tengo que avanzar para poder leer todos los mensajes. Nos dice, buenos días, felicitaciones a la señora Laura Cruz Castañeda, de parte de su hijo Luis David Vázquez Cruz, que la quiero mucho.

0: Escuchando Laguna, oigan, yo también soy Laguna, qué barbaridad, será mi familia. Hasta Tijuana, claro que sí, con mucho gusto vamos a complacer, pero es momento de irnos al corte de identificación y regresar con más música. Esto es Domingos para Recordar, cuando calienta el sol.
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5: Son las 10 en punto.
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1: Ya regresamos, ya estamos de vuelta, por ahí siendo ya las 10 de la mañana con 12 minutos. Vamos a continuar dándole lectura a los mensajes. Nos dice, hola, buenos días, ¿sí me puede felicitar a mi madre, la señora María Edith Castañeda, de parte de su hija y sus nietos, Nicole y Edgar, que las amamos mucho, y me puedes complacer con la canción de Mamá con Timbiriche? Claro que sí, con mucho gusto. Muchas gracias, Dios los bendiga. Buenos días, puede felicitar a mi madre, la señora Roselena Cigarroa, por el Día de las Madres, de parte de su hijo Edgar y sus nietos Nicole y Edgar. Te escuchan en Pijijiapan, Chiapas. Claro que sí, saluditos hasta Pijijiapan. Oigan, bastante gente de Pijijiapan reportándose el día de hoy. De este lado nos dice, buenos días, quisiera felicitar a todas las madres de Tonalá, Chiapas, en especial a mi madre Mercedes Aguilar de la colonia El Valle. Por favor, si le puedes poner la canción Dos Gotas de Agua con Chelo, de parte de su hijo Sergio López, de aquí de la Ciudad de México. Un fuerte abrazo a las mamás poderosas. Gracias. Gracias a usted, mi estimado. Desde la Ciudad de México, mandando felicitaciones ahí a la señora Mercedes Aguilar en la colonia del Valle.

0: De este lado que dice, mando un saludo a mi mamá, la señora Teresa Espinosa de Lucio, y para la señora... Ah, mire, muchas gracias. Para mi mamá también, ahí la señora María de Los Ángeles Laguna Peña, por ser el Día de la Madre, de parte del buen Chicolín, dice. También ahí para mamá Mari, dice. Mamá. Para su mamá Rosy, su mamá Patty. Ahí está, pues, el buen Chicolín. Gracias, gracias. Dice, hola, buenos días, ¿me podría saludar a mi señora madre, María Isabel de Aquino? Que sepa que la amamos muchísimo y que estamos felices de tenerla de vacaciones aquí en Monterrey. Me complace con la canción Super Mamá de Bogart. Los escucho a través de Alexa desde Monterrey. Muchas gracias. Claro que sí, ahorita complacemos con mucho gusto. Hasta Monterrey, varias personitas ahí que nos están sintonizando a través de vía internet, a través de sus Alexa, a través de nuestra aplicación. Muchísimas gracias. Ahorita vamos a ir complaciendo poco a poco con los temas musicales. De este lado dice, hola, buenos días. Ah, ok. Ok, ahorita checamos ese mensajito. Vamos a irnos a otro corte comercial y regresamos con las complacencias. Ya a las 10 de la mañana con 15 minutos, continuamos en Domingos para Recordar.
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0: Y ya regresamos nuevamente, siendo ya las 10 de la mañana con 25 minutos. Ahí complaciendo con los temas que nos están solicitando, por ahí mandando saluditos a nuestra buena amiga Marilu Torres Manuel, hasta la ranchería de Villahermosa, de parte de su hijo Darwin, desde Ciudad Juárez. Ahí mandándole las felicitaciones. Nos solicitan un tema, ahorita más adelante vamos a complacer con muchísimo gusto. De igual manera, nuestro buen amigo Oliver, de la Colonia Evolución, mandándonos saludos a todas las mamás poderosas. Gracias, me manda saludo a mi señora madre también. Ahí mandando saludo a la chica superpoderosa, las Gear Power. Ya a las 10:26, vamos a ver qué más nos dicen de este lado. Dice, hola, buenos días, saludos para las mamis que van viajando en la combi de Llano Largo a Santa Rosa. Saluditos, bendiciones, que lleguen con bien a su destino. De este lado, ¿qué nos dicen?
1: Buenos días, La Poderosa.
0: Muy buenos días.
1: Un saludo para las mamás.
0: Claro.
1: Dolbet,
0: sí.
1: Rebeca, Amanda, Lupita, Cecilia, mi mamá Lubia, de parte de Lubi. Lo escuchamos desde Guanacastal y nos pone una movidita, una canción para movernos.
0: Una canción para moverse.
1: Adiós.
0: Hasta luego, muchas gracias. Claro que sí, ahorita vamos a complacer con algo para moverse. Algo más movidito, con muchísimo gusto. De este lado dice, hola, ¿me puede felicitar a mi mamá Candita? Te dedico, señora, gracias. A ti te dedico, señora. Ok, ese ya pasó el tema, creo que es el de Denise de Calá el mismo, ¿verdad? Y me felicitas a mi otra mamá, Francisca. Le canto a esa mujer. Claro que sí, dice, de parte de sus tres hijas, Yasmín, Dana y Lupita. Con mucho gusto, tenemos llamadita telefónica poderosa, buenos días.
2: Buenos días, Carlitos.
0: Muy buenos días, mi estimado, estamos al aire, adelante, díganos.
2: Ah, no, si ya sé que estás al aire, hermano.
0: Claro.
2: Quiero felicitar a la madre más hermosa del mundo.
0: Claro que sí, adelante.
2: Llame Itzayane de Solís Sánchez.
0: Itzayane de Solís Sánchez.
2: Y le manda saludos a su bebé de 6 meses.
0: Ah, qué bonito.
2: La queremos mucho y la vamos a festejar en grande. Estás invitado al pastel.
0: Ah, muchísimas gracias.
2: Ya ves que nadie se acuerda de ti, pero yo sí.
0: Ahí está, para que no diga, dice.
2: Ya sabes que todos se acuerdan de ti. Le digo, yo sí, vente al pastel y ya sabes lo de la selva y fría.
0: Ándele, claro que sí.
2: Ya está, y con una melodía, la de Me enamoré de ti, sé que te amo de Temerarios.
0: Sé que te amo de Temerarios.
2: Porfa, Carlitos, ya estás invitado aquí a tu casa.
0: Claro que sí, muchísimas gracias, mi estimado.
2: Que Dios te bendiga, toda la banda. Saludos y saludos, te felicito por tu programa, bonito programa.
0: Muchísimas gracias, saluditos, feliz, bendiciones.
2: Bien, mucho, que Dios te bendiga.
0: Hasta luego. No, hombre, es qué bonito el cariño de la gente. Tenemos otro audio que nos dicen, poderosa, buenos días.
3: Buenos días. Le puedo mandar un saludo a mi madre cerca que vive allá en La Guajira.
0: En La Guajira.
3: Sería el naranjo de parte de su hijo Julio. Ella se llama Carmela Gómez Candelaria y me puede poner la canción de Perito Fernández, mi madre querida. Muchas gracias.
0: Claro que sí, con mucho gusto. Bueno, por ahí con los temas musicales y nos da el tiempo, porque les digo, estamos bastante, bastante retrasadísimos. Y estamos tratando pues de avanzarle tanto con algunos temas musicales como con los saluditos, las felicitaciones. De este lado nos dicen, poderosa, ¿será que me puede felicitar a mi mamá Lubia Ramos Peñas de parte de su hija Cecilia, que la amo mucho, a pesar de que no se lo digo, pero estoy agradecida con Dios de parte por darme una madre tan trabajadora? Y felicítame también a mi mamá Sara, que es su cumpleaños. Ándele, otra cumpleañera, miren pues, nada más. Claro que sí. Felicitaciones a todos los cumpleañeros del día de hoy también.

0: Ahí está un pedacillo de las mañanitas poderosas. Vámonos al corte de identificación y regresamos.
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4: Son las 10 con 30 minutos.
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9: Ya regresamos y vamos a continuar dándole lectura a los mensajes. Los saludos, las felicitaciones. Dice: hola, buenos días. Felicítame a mi madre, la señora Elia Lara Espinosa, hoy por ser Día de las Madres, de parte de su hija Fran. Que aunque esté muy lejos de ellos, de papá y mamá, siempre pido a Dios por ellos. Que me los cuide, les deseo mucha salud, que les dé mucha salud y me los presente muchos años más. Ellos te escuchan en Santa Rosa de Lima, número 2. Los amo mucho, papá, de parte de su hija Fran. De este lado dice: buenos días, ¿sí me puedes enviar un saludo a mi mamita Yasmín Cruz Romero, de parte de su esposo, sus hijos, su nuera y sus nietos? Te escuchan en la colonia Villa del Mar. Saluditos hasta el Villa del Mar, ahí para Yasmín Cruz Romero. También ahí saludando a la señora Araceli Gómez, de parte de sus hijas Kimberly y Kendra, que le desean lo mejor. De este lado nos dice: hola, buenos días, ¿sí le puedes mandar un saludo a la señora Petrona Obando Lara, de parte de su hija? Ahí están los saluditos. Tenemos audio de este lado que nos dicen: Poderosa, buenos días.
10: Buenos días, Carlos.
9: Buenos días.
10: ¿Se puede mandar a felicitar a mi mamá Angelina Camacho Hernández, que la escucha en la ranchería Villahermosa? De parte de su hija y de su yerno, que nos mandan a felicitar, que al rato le caemos.
9: Ándele.
10: Sí, ¿me puedes dedicarle una canción?
9: Claro que
10: a
9: sí.
10: A mi madre, por favor. Adiós.
9: Hasta luego. Bendiciones, saluditos a mi Angelina. Y de igual manera ahí hasta Villahermosa la señora Angelina Camacho Hernández, saluditos cordiales de parte de su hija Margarita desde la Ciudad de México, a su hermana Blanca Lilia Toala Camacho, y a su cuñada Zenaida, dice por ahí nuestra amiga Margarita desde la Ciudad de México, los saluditos cordiales.
11: Thank you.
9: Bueno, pues nos pedían hace rato algo para bailar, algo para movernos, así es que vamos a poner un tema ahorita para disfrutar. Antes vamos a dar otro mensaje. Dice, hola, podría mandar saludos para mi mamá, la señora María Isabel de Aquino. Los está escuchando a través de la Alexa desde la ciudad de Monterrey, de parte de sus hijos, que la amamos mucho. Por favor, podría poner la canción María María de Pedrito Fernández. Ahorita lo buscamos y con mucho gusto complacemos. Mientras tanto, pues vamos a mover el esqueleto un poco. Escuchemos esto de Carlos Vive. Algo para bailar, esto se titula La Gota Fría. Ya a las 10 de la mañana con 52 minutos a punto de culminar. Domingos para recordar.
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Y bien amigos, llegamos a la parte final ya de Domingos para Recordar. El tiempo se nos fue volando. Yo todavía tengo varios temas pendientes que pues por el momento ya no van a alcanzar a pasar, ¿verdad? Y de igual manera tengo varios mensajitos pendientes. No se me desesperen, voy a seguir dándole lectura. Ya se viene El Poder de Tu Marimba. Yo me voy a despedir con otro tema musical. Un tema musical muy especial, muy bonita la letra. Déjenme decirles, déjenme platicarles.

Tema por ahí con dedicatoria, dicen, de manera anónima. Nada más nos dicen para quién, pero no de parte de quién. Así es que nos despedimos de esta programación, pero continúo con ustedes. Voy a darle lectura a sus mensajes. Continuamos en Domingos para Recordar. Despedimos cuando caliente el sol y se viene el poder de tu marimba. Nos despedimos con algo de Juanes para nuestra amiga Vanessa Alcántara hasta Tultepec, de Estado de México, ya a las 10:55. Con esto despedimos este programa. No se despegue, bien el poder de tu marimba. Todavía tengo varios mensajes. Vamos a darle lectura regresando. Esto es Gotas de Agua.

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1: Nutrición para la mujer. 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La fase folicular, el consumo de calcio y vitamina D son esenciales para la salud de los huesos. Lo podemos encontrar en verduras de hoja verde, hongos, leche y quesos. 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
1: Son las 11 en punto.
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0: Y bien amigos, así es como iniciamos el poder de tu marimba. Ya a las 11 de la mañana con 5 minutos iniciamos con ese tema en tu día. Ahí para todas las madrecitas el día de hoy, oigan, y les reitero por ahí un poco de paciencia, de favor, y una disculpa si pues ya tardó mucho tiempo su mensajito en que lo enviaron y aún no pasa. Apenas estamos dándole lectura a los mensajes que nos llegaron desde las 9:17 de la mañana, querido. Tenemos audio, que nos dicen.
1: Buenos días. Quiero mandar un saludo para la señora Vicenta Cruz, Silvia Toledo Mando, Guadalupe Toledo, Yulisa Yanet Toledo Pascasio, Silvia Toledo Mando, que somos todas mamás acá, especialmente a mi madre. A mi madre, que hoy es día de la madre, con todo el cariño de parte de su hija Zoila, Silvia.
0: Claro que sí, ahí están las felicitaciones. Gracias por continuar con nosotros. Esta la voy a felicitar a la señora Isabel Zavala Ortiz por ser el Día de las Madres de parte de sus 10 hijos que la quieren mucho. Nos escuchan en San Pedro La Ramadita. Complace con la canción Señora, Señora. Por ella pusimos ese tema. De este lado nos dicen, buen día.
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0: Buenos días, amigo Roberto. ¿Me puede felicitar a mi madre, la señora Guadalupe Matías Laguna? ¿Me puedes complacer con la canción para ti, mamá? Los brindis, las felicitaciones van de parte de su hija Ana Isabel. Ella nos escucha en la ranchería Palo Blanco. De este lado nos dice, muy buenos días, Carlos Roberto. Saludos cordiales desde la ranchería Palo Blanco. Saluditos a Ana Isabel, Lara Matías, Beatriz Adriana, Palacio López, Guadalupe Matías Laguna. Ya que hoy, por ser Día de las Madres, de parte de José Antonio Palacio López, compláceme con la melodía de Antonio Aguilar, Por Amor a Mi Madre. Tenemos llamada telefónica poderosa, buenos días. Bueno, bueno. Sí, buenos días.
3: ¿Me puedes felicitar a mi mamá, Felipe, de parte de Gilberto, Julián y Sebas?
0: Claro que sí, de hecho estamos al aire y ya le están escuchando sus saluditos. ¿Algo que les quiera decir, algunas palabras?
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0: Ándele pues, muchísimas gracias. Ahí seguimos atendiendo las llamaditas, los mensajes. De este lado nos dice, hola, buenos días, felicitaciones para mi madre María Antonia Ruiz, de sus 9 hijos en Santiago Buenavista, y para mi hermano Miguel Ángel Arreola, ya que hoy está cumpliendo un año más de vida. Felicidades para Blanca Estela Arreola, María de Lourdes Araceli Laura, María Miriam Arreola Ruiz, por ser Día de las Madres, para mis cuñadas Lady Estela, Yanni y Damiana. Ahí están los saluditos. De este lado, ¿qué más nos dicen? Buenos días, ¿sí me puede felicitar a mi madre linda, doña Orfilia Gutiérrez Vázquez, que te escucha? Que te escucha a diario en el barrio San Francisco, de parte de su hijo Carlos Jumbo. Compláceme con la melodía 10 de mayo, Grupo La Sociedad, de Rubén Báez, porfa, gracias. Tenemos llamadita telefónica poderosa, buenos días, estamos al aire.
4: ¿Bueno?
0: Sí, estamos al aire, buenos días, dígame.
4: Sí, es para felicitar a la señora María Marcelina Morales Orozco, de parte de sus hijos, Mari, Alberto y Alejandrito.
0: Ok, oiga, ¿le puede bajar un poquito a su radio, por favor? ¿Se puede alejar un poquito para que no nos haga interferencia?
4: Ya le bajé. ¿Bueno?
0: Bueno, ahora sí nos escuchamos bien.
4: Bueno. Sí, entonces para felicitarle a su mamá, para que Dios le ayude más, que esté bien de salud y que los quiera más todos que estén unidos. Muchas felicidades para su mamá.
0: Claro que sí, ahí están las felicitaciones. Muchísimas gracias.
4: Como es marimba, puede poner Roberta.
0: Okay, con mucho gusto. Más adelante complacemos con el tema.
4: ¿Cómo?
0: Con mucho gusto le complacemos más adelantito.
4: Bueno, y la canción de mi papá y de mi mamá no la pusiste, ¿verdad?
0: Apenas estoy leyendo mensajes desde las 9, mamita. No nos da el tiempo, de verdad.
4: No, pero
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0: De este lado, ¿qué nos dicen? Dice, buenos días, ¿me podría felicitar a la señora Zoila, Lupita, Vicky y Jennybeth por ser el Día de las Madres? Y muchas felicidades a todas las mamitas. Tenemos otra llamada telefónica poderosa, buenos días. Bueno, bueno.
3: Bueno.
0: Sí, buenos días, dígame. Bueno, bueno.
3: Quiero felicitar a mi mamá, a mi abuelita Cielito, de parte de sus nietos, Ian, Julián y Seba.
0: Claro que sí, saluditos a tu abuelita Cielito.
3: Por ser el Día de las Madres.
0: Por supuesto, ahí te está escuchando ya tu abuelita.
3: Sí.
0: Muchas gracias por la llamadita, saluditos.
3: Gracias.
0: Hasta luego.
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0: De este lado dice, hola, buenos días. Quisiera mandarle una felicitación a la señora Mercedes López Natarén por ser el Día de las Madres, de parte de sus hijos Armando, Jacinto, Daniela. Porfa, felicítenla, tiene ya 88 años y pónganle una música de las madres. Gracias, claro, con mucho gusto. De este lado dice, buenos días. Para que me saluden a mi mamá, la señora Tere Lara Arias, hoy en el Día de las Madres, y decirle que la quiero mucho de parte de su hijo y especialmente de su hijo Marco. Aquí te escuchamos en La Laguna. Sí, le puedes poner la canción Tengo Madre, porfa. Y también a mi esposa Gladys de Los Santos Lara, que también la quieren mucho, dice. Claro que sí. De este lado, un último mensaje antes de irnos con complacencia. Dice, hola, buenos días. ¿Sí me puede felicitar a mi mamá Teresa de Jesús Hernández García y a mi hermana Teresa de Jesús Flores Hernández por ser hoy sus días? Ellas los escuchan en la ranchería El Terrero. Las felicitaciones van desde la ciudad de Monterrey. Claro que sí. Pues vámonos con un tema. Esto es Mi Cafetal. Las 11 de la mañana con 12 minutos. Esto es El Poder de tu Marimba.

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1: Y regresamos, ahí escuchamos ese tema, Roberta. Oigan, vamos a mandar unos cordiales saludos ahí a la señora Ruth Hernández, Angelita Arreola, Cristina Espinosa y a la matriarca, a la señora Amada Peña, que nos están sintonizando en Santiago Buenavista, en Tierra Prieta. Ahí están los saluditos y complacidas con el tema de Roberta.
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1: De este lado nos dicen, quiero mucho a mi...
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1: Quiero mucho a mi madre porque ella es todo para mí. Te amo, mamita. Dice, ándele, gracias por el mensajito. Faltó el nombrecito nada más. Dice, buenos días, me puede mandar saludos para la señora Rita de Lucio Sánchez, que los escucha en la ranchería Santa Rosa de parte de su hija. Los saludos van de aquí de la ranchería El Verano. Por ser el Día de las Madres, ¿sí me puedes poner una canción, Amor Chiquito? Alcanzamos a complacer con ese tema, nos lo solicitaron también. Tenemos audio, que nos dicen, poderosa? Buenas
3: tardes. Buenos días, amigo. Por favor, ahí felicítame a mi madre, Nelly Arriola Espinosa.
1: Nelly Arriola
3: Espinosa. Y a mi esposa, que es madre de mis hijos.
1: Por supuesto. Cali
3: Paola Zacarías Hernández. Hoy en su día, que se la pasen bonito. Aquí estamos en la casa, en la ranchería Galeana Calentura, para festejarlas un rato.
1: Ándele,
3: por favor, ponles la canción de Señora, Señora, de parte de su esposo y sus hijos, de su esposo Mario Alberto y sus hijos Jonathan y Francisco Manuel.
1: Ándele, pues ahí están los saluditos de su propia voz, de su viva voz, señores. De este lado, ¿qué nos dicen? Saludos a la profesora María Guadalupe Castro Pérez por ser una madre extraordinaria de parte de su hija Jade, Helen y Dalia. Está en la polca, sí, me complaces con la canción Inolvidable Amor de los Yonix. Híjoles, pues ya ahorita ya estamos en la marimba. Es que les digo, son mensajitos que llegaron desde las 9 de la mañana. Ya estamos por llegar con los mensajes de las 10 apenas. Nos dice, hola, muy buenos días. Disculpe, ¿me podría felicitar a mi linda madre, la señora Fabiola Díaz Méndez, por el Día de las Madres? Que Dios la bendiga siempre, de parte de su hija Esther Noemí Salinas Díaz. Su yerno, Olger Díaz López. ¿Me podrías poner la canción de Señora, Señora? Lo sintonizamos en la Colonia Popular Santa Fe. Muchas gracias. Claro que sí, ahí están los saluditos para la señora Fabiola Díaz Méndez. De este lado dice, hola, buenos días. ¿Será que me puede felicitar a mi madrecita hermosa, la señora María del Carmen? Ella nos escucha en la ranchería Huizachal. Claro que sí, ahí están los saluditos. Hasta la ranchería Huizachal, con mucho gusto, la señora María del Carmen. De este lado, que nos dicen, buenos días, me podría felicitar a mi madre con muchas felicidades. Mi madre hermosa, que Dios te bendiga, siempre te queremos mucho, de parte de tu hija Elizabeth y de tus nietos desde la ciudad de Puebla. Ahí está, desde Puebla, claro que sí. De este lado dice, buenos días, ¿me podrían poner la canción Mi Gran Señora de los Traviesos de la Sierra? Saludos desde Ponte Duro.
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1: Ahí están los saluditos, pues ahí con los temas quedo pendientes, ya no nos dio el tiempo.
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1: Desde la Isola, buenos días, mi buen amigo Roberto. ¿Me puede felicitar a mi mamacita Gacela Toledo Arias, que te está escuchando en la ranchería Villahermosa, de parte de su hijo Luis Daniel, su nuera Anali Solís y su nieta Dania Ayeli? Felicitaciones van desde Ciudad Juárez, Chihuahua. Saluditos desde Ciudad Juárez, mi estimado amigo, cordiales saludos. De este lado dice, ¿me puedes complacer con Me Caí de la Nube, con Cornelio Reina? Pues ya no nos dio el tiempo, una disculpa. Buenos días, puede mandar unos saluditos desde Tijuana, de parte de Jared, a mi mamá Roselena y mi abuelita María Edith, por favor. ¿Qué pasó, mi estimado Jared? Qué gusto saber de ti, mi estimado. Claro que sí, ahí está, desde Tijuana. Ahí a la señora Roselena y María Edith. Ahí seguramente están sintonizándonos en la colonia Las Vegas, ahí sí, en la parte sur de nuestra cabecera municipal, de parte del buen Jared. Saluditos y bendiciones, mi estimado. Cuídese mucho, pórtese bien, que nada le cuesta. Tenemos otro audio, que nos dicen, poderosa? Buenos días.
4: Saluden a Pancho y a Talache. El Día de las Madres.
1: Claro que sí.
4: El líder. Felicidades a mi mamá, que se llama Mariela Gutiérrez.
1: Mariela Gutiérrez.
4: David Gutiérrez.
1: Ándele pues, señora Mariela Gutiérrez, de parte de su hijo David, las felicitaciones.
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1: Gracias por estar con nosotros.
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1: De este lado, ¿qué nos dicen?
5: Quisiera mandar un saludo para mi mamá, para todas las madres del mundo. Quisiera mandar un saludo para mi madre, Victoria Sánchez.
1: Victoria Sánchez.
5: La queremos mucho.
1: Claro que sí, dice, me podría saludar a mi madre Aremi. Aremi Pérez Sánchez, de parte de su esposo y sus hijos. Muchas gracias. Por ahí una disculpa que hasta estos momentos está pasando por ahí su mensajito, pero pues en verdad estamos bastantísimo saturados. Dice, hola, buenos días, quiero mandar un saludo a mi mamá por ser el Día de las Madres. Quiero que sepa que la amo mucho y gracias por estar siempre para mí. Aunque no pueda estar hoy ahí con ella, siempre la llevo en mi corazón, que es la mejor madre del mundo. Ella nos escucha en Coatzacoalcos, Veracruz. Se llama Claudia Aurora Soto López, de parte de su hija Caritza Marlene Soto López. Ahí está, los saluditos hasta...
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1: Hasta el Puerto Jarocho. Hasta Coatzacoalcos, Veracruz.
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1: De este lado, ¿qué nos dicen?
6: Hola, buenos días, mamita.
1: Muy buenos días.
6: ¿Me puede felicitar a María Antonia Fuente Morales?
1: María Antonia Fuente.
6: Nicolás Bravo. Hoy Día de las Madres.
1: Claro que sí.
6: Es la única mamá. Es la única madre. Tenemos que valorarla y respetarla. Un saludo para María Antonia Fuente Morales.
1: María Antonia
6: Toda
1: Fuentes.
6: Día de las Madres.
1: Feliz Saluditos.
6: A nadie, Nicolás Bravo. Me pones poner Madrecita Querida, lo canta Pedrito Fernández. Escuchamos a Naya Nicolás,
1: ¿no?
6: Me puedes poner Madrecita Querida, el canto de las naves, lo canta Pedrito Fernández. Escuchamos a Naya Nicolás, bravo.
1: Ok, saluditos, claro que sí. Oigan, vamos a irnos al corte ya. Escuchemos antes esto despacito, tuntún, y nos vamos al corte de identificación y volvemos con más El Poder de tu Marimba.

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1: Son las 11:31.
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0: Ya regresamos, ahí escuchamos el baile del parachico. Hoy vamos a continuar de este lado. Dice, saludos a la señora Lupita Peña y María Cruz Peña por ser el Día de las Madres. La están escuchando en la ranchería El Congreso.
1: Querido.
0: Saluditos hasta el Congreso. De este lado nos dice, hola, buenos días. Sí, no me pueden mandar un saludo a mi mamá por ser el Día de las Madres. Y me puedes poner la canción Si un día me faltas tú, de Leo Dan. Ok, pues ya el tiempo no nos dio para complacer con esos temas. De este lado nos dicen, hola Carlos, buenos días. ¿Crees que me pueda felicitar a mi mamá que se llama Vanessa? Quiero que sepa que la quiero mucho y espero que hoy se la pase bien bonito. Gracias, Carlos. Saludos desde Tultepec y espero que tengas un excelente día. Muchísimas gracias. Ahí están los saluditos para tu mami Vanessa de parte de su hija Cami. Ahí saludando también a nuestra buena amiga Doña Mari. Muy buenos días. Saludando a toda su familia. Saludando a sus nueras. Felicidades por el día de hoy, que se la pasen de lo mejor. De este lado dice, saludos a mi mamá Lupe Sánchez, ella los escucha en la 20 de noviembre y mi mamá Ade dice, amor eterno, canciones de parte de su hija Lupita Aguilar. Ahí están los saluditos pues para la señora Guadalupe Sánchez y para la señora Adela también. Nos dicen, buenos días, ¿sí me puede felicitar a mis dos madrecitas, Rosalía Simón Pérez y Mariela Pérez Pineda? Que las amo, que les mando un enorme abrazo, las amo mucho a distancia. Desde Puebla pronto estaré con ellas. Claro que sí, ahí están los saluditos. De este lado dice, hola, me quiero felicitar a mis dos mamis preciosas, Viviana Espinosa Rodríguez y Graciela Rodríguez Castillo. Me alegra pasar otro año más con ellas dos, de parte de su hija y nieta Estrellita Rivera. Ahí están los saluditos. Y las felicitaciones. De este lado dicen, buenos días, ¿sí me puede felicitar a mi madre, la señora Mercedes Aguilar? Que la queremos mucho de parte de sus hijos. Te escucha en la Colonia del Valle. Le puedes poner una canción, Camino al Cielo. Gracias, excelente día. De este lado nos dice, buenos días, saluditos para mi mamá Anita de parte del Riquitítimo. ¿Cómo andamos, mi estimado Riquitítimo? Ahí está, pues, saluditos para su mami Anita de parte del buen Riquitítimo. De este lado dice, hola, ¿qué tal, mi queridísimo y amigazo Carlos Roberto? ¿Me puede felicitar a mi esposa Teresita García Trinidad hoy por ser el Día de las Madres? Así también para la señora Patricia Hernández y la señora Conchita Aguilar, hasta allá en la ciudad de Cintalapa, Chiapas, para ser exacto, en Cárdenas. Ahí está, pues, buenos días. Ya, oigan, ¿desde qué hora me enviaron el mensajito y todavía dándole lectura? Saluditos ahí, doña Teresita, enhorabuena, que se la pase de lo mejor. De este lado también mandan saluditos ahí a la señora Petrona Ramos y a la conocida güera, dicen ahí frente al campo de fútbol de parte del tío. Nada más así nos dijeron, ¿eh? Con mucho gusto, ahí están los saluditos. De este lado dice, hola, buenos días, pueden mandar un saludo y felicitaciones para la señora Lilia Morán Vázquez por su cumpleaños y por ser Día de las Madres. Nos está escuchando en la ranchería La Laguna, gracias. Ahí está, pues, a la señora Lilia, que está festejando el doble, ¿eh? De este lado que nos dicen, buenos días, poderosa, un saludo para mi tía Chava La Colocha por ser hoy su cumpleaños y a la vez por ser Día de las Madres. Saluditos también a mi tía Ana Lorena y a mi mamá Ana Berta, a mi esposa Perla Yasmín por ser Día de las Madres de parte de todos sus hijos y nietos y también los sobrinos. Ahí están los saluditos y las felicitaciones. Un último mensaje antes de irnos con música y al corte. Nos dice, hola, buenos días. Puedes mandar una felicitación a mi mamá Susana Rodríguez, a mis tías Tere en el cielo, Araceli, Carmen, Edith y Rosario Rodríguez Natarén por el Día de las Madres, por cuidarnos, amarnos y guiarnos siempre de parte de sus hijos, Mario, Cristian, Julieta, Yamir y Dylan. Son chiapanecos. Claro que sí, ahorita buscamos el tema con mucho gusto, complacemos. Mientras tanto, escuchemos Caballito de Palo. Luego nos vamos a un corte comercial y regresamos con más del poder de tu marimba.

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0: bien amigos, ya estamos listos para esta última intervención. Por ahí vamos a ver, a darle lectura a los mensajes. Nos dice, hola, buenos días amigo Carlos Roberto, me podría mandar felicitaciones a mi mamá Lucía Rodríguez Ramos, que la amo mucho y que le echa muchas ganas y que Dios la bendiga siempre de parte de su hijo Jesús Reynel. Te escuchamos en el barrio San Francisco, si le puedes poner una canción, Mi Ranchito. Saluditos ahí entonces pues para la señora Lucía Rodríguez Ramos.
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0: De este lado dice, buenos días, ¿sí me puede felicitar a mi madre, la señora María Edith Castañeda, de parte de su hija, esposo, hijo e hijo y nieto? Te escuchamos en la colonia 20 de noviembre. Ahí están los saluditos para la señora María Edith Castañeda. De este lado tenemos un audio que nos dicen, Poderosa, buenos días.
2: Buenos días, Carlos. De favor, quisiera que me felicitaras a las siguientes personas.
0: Adelante.
2: Florida Fiallo, Hilda Santiago, Yesenia, Rufina, Claudia, Ruizela, Damaris, Rufina Orrín, Cindy. Todas estas son madrecitas hoy en su día.
0: Ándele pues.
2: Compláceme con la melodía, porfa, himno a la familia. Te escuchamos en Pesquería Punta Flor todos los días.
0: Muchísimas gracias, saluditos hasta la Pesquería Punta Flor. Por temas de tiempo,
3: buenos
0: pues
3: días,
0: ya no vamos.
3: Quiero felicitar a la señora Amparo Yáñez por ser el Día de las Madres. Lo felicitan sus hijos, que le quieren mucho. Gracias.
0: A la señora Amparo también. Por temas de tiempo, pues ya no nos va a dar para complacer con los temas musicales. De este lado dice, hola, ¿sí me puede felicitar a la señora Cecilia Lara Espinosa de parte de su hija Gladys, que la quiere mucho? Ella nos escucha en Santa Rosa 2. ¿Sí me puedes poner una canción? Ok. Los temas les voy a quedar a deber. Dice, felicitaciones con mucho cariño a mis tías Leonor, María y Petrona, también a mis primas Monse, Bere, Yutsiri y Maribel. Feliz Día de las Madres de parte de la familia, de su familia de Querétaro. Ahí está desde Querétaro, de este lado que nos dicen, buenos días, ¿sí me puedes saludar a mi madre, la señora Verónica Ramírez, ya que los está escuchando en Paredón? Saluditos hasta Paredón, esa gente maravillosa. Cordiales saludos. Dice, hola, buenos días. ¿Podrías enviar doble felicitaciones a la señora María de Los Ángeles Rizo Matías, que hoy está cumpliendo un año más de vida y también por ser Día de las Madres? Lo felicitan su hija, su esposo, que la quiere mucho. Nos escuchan todos los días desde la colonia Vicente Guerrero. Le puedes poner las mañanitas. Muchas gracias. Ok, con las mañanitas nos vamos a despedir. De este lado dice, porfa, felicítame a mi madre, la señora Dolores de Lucio Sánchez, de parte de su esposo e hijos, en el barrio San Felipe. Muchísimas felicidades ahí a la señora Dolores de Lucio Sánchez. De este lado también nos dicen, felicitaciones a mi madre, la señora María Lilia Miranda Lara, hoy por ser su cumpleaños y por ser Día de las Madres, que hoy la estaremos festejando en el Rancho El Diamante, de parte de su hijo Ramón Solís. Saluditos y felicitaciones. Enhorabuena. De este lado dice, buenos días, Carlos, porfa, mándame una felicitación para Juanita, Chusi y Mari por el Día de las Madres. Ellas nos escuchan en la cocina conocida, cocina económica por ahí. Dice, ¿les puedes poner una canción, Juguito de Piña? Pues ya no nos dio el tiempo, mi estimado, una disculpa, pero pues felicitaciones ahí para Juanita, Chusi y para Mari. De este lado dice, buenos días, ¿me puede felicitar a mi madre que te escucha en la Pesquería La Línea, la señora Porfiria Pereda, de parte de su hija Jenny y sus nietos, y también a mi madrina Nancy Ramos desde la Ciudad de México? De este lado dice, hola, buenos días, ¿me puedes saludar a mi mamá, abuela María Cleotilde Obando Santiago, de parte de sus nietos Emir, Isaías, Lenin y Said, y Milan Yaciel Natarén Caballero, que te escuchan en Esmeralda? Ahí está, con mucho gusto complaciéndoles. Dice, buenos días, felicítame a la mamacita María de Jesús Ocaña, de parte de sus hijos Iker y Emiliano, y su esposa Silvia Moreno. Compláceme con la canción de Copa y Vino. De este lado dice, buenos días, un saludo para la reina de la casa, Adelma Candelaria y Alma Arriola, de parte de sus nietos, que disfrute su día. Lo escuchamos en Huizachal. Saluditos hasta Huizachal. De este lado dice, buenos días, quiero mandar felicitaciones por el Día de las Madres a mi mamá Paola y Beth, de parte de su hijo José Damián y sus hijos Saúl y Samuel, también a mi abuelita la señora Ivette López y mi tía Elia Isabel. Si ponen una canción, Eres Tú, de Carlos Rivera, ya con ese tema igual complacimos, con mucho gusto. Y bueno, yo ya me voy, me despido, muchas gracias por haberme acompañado. en esta maravillosa tardecita de domingo 10 de mayo, felicitando a todas las madrecitas hoy en su día. Esperamos se la pasen de lo mejor. Ya viene el zarpazo del tigre, así es que continúen en la programación. Su amigo y servidor Carlos Roberto todo se despide de ustedes por el día de hoy, pero tenemos una cita el día de mañana en punto de las 5 de la mañana en Amanecer Ranchero. Así es que yo me despido reiterando las felicitaciones ahí a mi señora madre, la señora María de Los Ángeles Laguna Peña, y también nada más y nada menos que la señora Luz María Peña Orrea, que la queremos muchísimo, de verdad, que se la pasen de lo mejor. Enhorabuena, nos despedimos con las mañanitas para las cumpleañeras y para todas las mamacitas del día de hoy.

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1: Madre, solo hay una. Tú me diste mi primer regalo, la vida. Me enseñaste a caminar para vivirla. Siempre has sabido qué decirme para serenarme. Me has dado la mano en todo momento. Has sido mi maestra, enseñándome a vivir. Me has apoyado en mis decisiones, sin importar los resultados. Me has mostrado tu sonrisa cuando más la necesitaba. Y aunque a veces el mundo es blanco y negro, tú le has dado color. Nunca pensé en celebrar tu día así, quizás sin el abrazo cálido que siempre me has ofrecido, pero con el mismo amor que nos tenemos. Gracias por tanto. Gracias por todo, mamá.
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3: Son las 12.
4: Con 30 minutos.
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2: Ricardo Montaner y Eden Muñoz presentan Para que seas feliz. El cantautor venezolano Ricardo Montaner y el sinaloense Eden Muñoz unen sus voces en Para que seas feliz, un tema que apuesta por la emoción y la honestidad al abordar el amor desde una perspectiva madura, la difícil decisión de dejar ir a quien se ama.
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2: El sencillo se estrenó el pasado 30 de abril en plataformas digitales y forma parte del próximo álbum de Montaner titulado El Último Regreso.
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1: Nutrición para la mujer. Las mujeres presentan ciclo menstrual cada mes, que se divide en cuatro fases, cada una de una semana de duración aproximadamente. Fase menstrual, fase folicular, fase ovulatoria y fase lútea. En cada fase, el cuerpo presenta cambios que requieren de vitaminas y minerales que podemos obtener de diferentes alimentos. En la fase menstrual, es importante el consumo de hierro que viene de las espinacas. Frijoles asentan ciclo menstrual cada mes, que se divide en cuatro fases, cada una de una semana de duración aproximadamente. Fase menstrual, fase folicular, fase ovulatoria y fase lútea. En cada fase, el cuerpo presenta cambios que requieren de vitaminas y minerales que podemos

0: leche y quesos. En la fase ovulatoria, consumir grasas saludables y ácido fólico ayudan a mantener una salud reproductiva buena. Por ello incluye aguacate, nueces, verduras de hoja verde y pescados frescos. En fase lútea, es importante el aumento de magnesio y vitamina B6 para disminuir los síntomas antes de la menstruación. Puedes incluir plátano, nueces, papa y pescados. 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
0: Es la una, en punto.
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1: Es la 1:30.
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1: Son las 2 en punto.
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1: Son las 2 en punto.
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2: Son las 2:32.
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2: Son las 3 en punto.
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1: Son las 3:31.
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22: Son las 4 en punto.
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1: Son las 4 con 30 minutos.
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0: Padre, solo hay una. Tú me diste mi primer regalo, la vida. 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Siempre has sabido qué decirme para serenarme. 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
3: Son las 5 en punto.
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3: Son las 5:30.
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2: Ricardo Montaner y Eden Muñoz presentan Para que seas feliz. 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
2: El sencillo se estrenó el pasado 30 de abril en plataformas digitales y forma parte del próximo álbum de Montaner titulado El Último Regreso.
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4: Son las 6 en punto.
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